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0: Ay, hijo mío, si me hubieras hecho caso de lo que yo te decía, no.
1: Claro que sí, ya son las 7 de la noche con 2 minutos en RTG Radio 820, Coyuca de Catalán, experiencia radiofónica total. Y saluda a Pati Ramírez en esta noche de este día miércoles, hoy miércoles 15 de julio, saludando allá para todos ustedes que nos están acompañando en sintonía en redes sociales, en la página oficial www.rtg.com.mx. Te invitamos a que nos sigas sintonizando con el programa Al Ritmo de la Banda, con pura música de banda en este programa de 2 horas. 2 horas de música de banda con diferentes géneros musicales, romántico, ranchero y también del género de quebraditas. Así es, saludando a todos ustedes hoy en este día, muchas felicidades a todos ustedes que cumplen años, muchas felicidades, que se les estén pasando de maravilla, de lo mejor. Y también vamos a saludar allá para todos ustedes que están celebrando, festejando su clausura, todos los estudiantes que ya culminaron sus estudios, a todos los que ya ya dieron ese paso importante en su vida, a todos los que ya fue su clausura, ya festejaron, están conviviendo, disfrutando. Un saludo para todos ustedes, les deseamos mucho éxito a todos los estudiantes de diferentes niveles educativos que ya culminaron sus estudios. Así es, pues vamos a continuar con más música, llevándoles a todos ustedes lo mejor de la música de bandas, estas bonitas canciones para disfrutarlas en esta tarde. Así es, tarde-noche, ya son las 7 de la noche, con 4 minutos.
2: Esa comezona.
1: Gente tarde para todos ustedes que nos están sintonizando en redes sociales, en diferentes plataformas digitales. Te recuerdo que nuestra línea telefónica aquí en cabina está disponible, el teléfono directo 767-675-2139, línea directa. Envíanos tus saluditos, tu canción favorita de tu banda que quieras escuchar, quieres cantarla, bailarla y disfrutarla. Con gusto te saludamos, te felicitamos. Vamos a continuar con más música, nos vamos con más género de música, el género de bandas, género de quebraditas, para disfrutarlas y bailarlas en esta noche. Hoy nomás, pues vamos a seguir bailando y disfrutando de la programación.

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0: Claro que sí, pues estamos escuchando estas bonitas canciones románticas de la banda Pequeños Musical y también de la banda Cuisillos. Y mucha música romántica en esta noche. Ya son las 7 de la noche con 58 minutos y llegamos a la parte final de este programa musical al ritmo de la banda. Con pura música de banda, saludando allá para todos ustedes que nos están escuchando en diferentes plataformas digitales, en Facebook, en la página oficial www.rtg.com.mx. Gracias. Los invitamos a que no se desconecten y a que se queden a escuchar las noticias. El noticiero estatal a las 8 de la noche, conducido por Manuel Díaz Valderas. No te pierdas este noticiero para que usted esté más informado, más enterado de todo lo que pasa en el estado de Guerrero. Las noticias a las 8 de la noche y regresamos con la programación musical a las 9 de la noche con música variadita de muchos géneros musicales. Te saludo a todos ustedes que están en de manteles largos celebrando su cumpleaños. Muchas felicidades a todos ustedes que están laborando en esta noche. Échenle ganas, es miércoles, ya a mitad de la semana. Saludando a todos ustedes, los vacacionistas. Inician las vacaciones de verano. Para todos los que ya están de vacaciones, disfrutando estas vacaciones de verano, pues hay que disfrutarlas al máximo en familia, conviviendo, disfrutando. Así es, pues un saludo para todos ustedes en esta noche. Son las 7 de la noche con 59 minutos. No le cambies de frecuencia. Sigue en el 820.
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0: ¿Qué tal? ¿Cómo están? Es un gusto estar con ustedes en RTG Noticias. Les saluda Manuel Díaz Valderas hoy, miércoles 15 de julio del año 2026. Tenemos muchas noticias para que se queden con nosotros. Vamos rápidamente a conocer el avance. Zarpa el buque escuela Cuauhtémoc a alta mar. Se desploma la iglesia del Niño Dios Manuelito en boca del río. Interviene el Estado en el conflicto de vecinos y dueños de propiedad excavada en Ruiz Cortines. Más de 24 millones de pesos son invertidos en la red hidrosanitaria en la zona suburbana de Acapulco. Todo esto y más en RTG Noticias. Vamos hasta la Costa Chica con esta información de mi compañero Víctor Manzanares acerca del colapso de esta antigua iglesia donde pues mucha gente, muchas personas veneraban al niño Dios conocido como Manuelito. El mar de fondo no ha cesado en boca del río.
1: Ante el intenso mar de fondo que se mantiene en la franja de arena de Costa Chica, en la comunidad de Boca del Río Cruz Grande, la antigua iglesia del Niño Dios Manuelito quedará en la historia ya que fue colapsada y solo queda la fachada de frente. De acuerdo con el reporte de las autoridades, se tiene contabilizados 42 casas afectadas en su estructura, 9 casas colapsadas y 33 establecimientos entre enramadas y restaurantes con daños totales. El oleaje es fuerte que está derribando todo a su paso y las dos avenidas principales se encuentran cubiertas de arena. Asimismo, pobladores de Boca del Río exhortaron a las autoridades correspondientes les brinden el apoyo ante esta eventualidad. Víctor Manzanares, Romualdo, RTG Noticias.
0: Complicado, ¿no? Porque estamos hablando justamente de el tema que hemos también abordado aquí en RTG, el tema del cambio climático, del calentamiento global, y aquí estamos viendo una prueba de ello, el incremento del oleaje que ha acabado con parte de la zona costera de Boca del Río, y lamentablemente pues ahí están las consecuencias, ¿no? Vamos a estar muy pendiente de lo que sigue ocurriendo en esta comunidad. Habitantes del poblado de Dos Arroyos de Acapulco bloquearon desde temprana hora de este miércoles la autopista del Sol, esto a la altura del poblado del kilómetro 21. Los manifestantes denunciaron que Caminos y Puentes Federales pues les habían cerrado ya un acceso hacia su localidad que servía como emergencia. Este camino pues era un camino de terracería que salía a la autopista del Sol. La circulación vehicular fue desviada por un par de horas hacia la carretera federal México-Acapulco. Ya a las 9:22 horas el bloqueo fue retirado y se restableció la comunicación en la autopista. El gobierno del estado, a través del subsecretario de Desarrollo Político y Social, Francisco Rodríguez Cisneros, sostuvo una reunión con los habitantes de la colonia Francisco Villa en Acapulco, quienes expusieron su preocupación por esto que hemos pues evidenciado aquí, de esta obra de excavación, que ellos pues muestran su preocupación porque están afectando a sus viviendas. Durante la reunión, Francisco Rodríguez Cisneros escuchó los planteamientos de las personas que se ven afectadas y reiteró que el gobierno del estado mantendrá el acompañamiento institucional para facilitar la atención de este caso por parte de las instancias competentes. Esto sobre todo privilegiando la seguridad de la población. Como resultado de la reunión, el gobierno del estado acordó mantener la coordinación institucional y dar seguimiento a los planteamientos de las personas afectadas con el propósito de atender de manera oportuna la situación. La obra del Ayuntamiento de Acapulco en el acceso de playa, que se conoce como calle Juan de la Cosa, pues que ocasionó una inundación en la costera Miguel Alemán el pasado fin de semana, pues inició el 22 de noviembre de 2025 y la fecha prevista para su entrega era el 31 de diciembre del año pasado. De acuerdo con estos datos, los trabajos tienen un retraso de 7 meses. El nombre de la obra es Remediación y Preservación de la Playa El Morro, a cargo de la empresa Cruz Grande Construcciones SADCB. El monto de la inversión es de 26,767,220 pesos. Y la intención, según estimaciones del gobierno de Acapulco, es beneficiar a unos 3,495 habitantes. El recurso proviene del Fondo para la Vigilancia, Administración, Mantenimiento y Preservación y Limpieza de la Zona Federal Marítimo Terrestre 2025, SOFEMAT. La pregunta es, pues, ¿dónde está el beneficio? Ahí está, podemos ver los tubos, ¿no? Creo que en la imagen pasada. Ahí podemos ver los tubos. Estaban poniendo 4 tubos que suplen a todo lo que es el ancho de la calle. Ahí están. Esos 4 tubos van a suplir a todo ese ancho de la calle, que antes pues salía el agua con, pues, sin ninguna obstrucción. Ahora le ponen una plancha de tierra y la pregunta es, ¿aún así piensan que las cosas, que toda esta zona no se va a inundar? ¿No los garantizan? Digo, pregunto, porque si ya con una lluvia de una hora se inundó, esperemos que con un temporal no pase nada, ¿no? Eso es lo que no queremos, pero el asunto es que no vemos, pues, así como que gran beneficio, pues no vemos, pero en fin, al fin los gobiernos hacen lo que se les da la gana, ¿no? Entrega la gobernadora Evelyn Salgado una obra hidrosanitaria, esto en la zona suburbana de Acapulco. Bueno, Horacio Ramos nos tiene el reporte.
2: La gobernadora Evelyn Salgado Pineda entregó concluido y operando el sistema de alcantarillado sanitario en la zona del Cerezo de Acapulco, con una inversión estatal y federal por el orden de los 24.56 millones de pesos, beneficiando a más de 5.200 habitantes de diversas colonias, a quienes se les hizo justicia social con esta obra hidrosanitaria a través de la Capasec.
3: También todas las peticiones y también agradecer a Conagua. Gracias a esta inversión conjunta entre el gobierno estatal y el gobierno federal, ustedes lo pueden ver ahí, inversión federal 3.64 millones de pesos, inversión estatal 20.92 millones de pesos. Ese es el compromiso, el cariño y la voluntad, que no nada más está en el discurso, porque pues se pueden tener muchas palabras bonitas, pero si no hay recurso, ¿de qué sirve el discurso?
2: Junto al director general de Capasec, Facundo Gastelum Félix, los beneficiarios agradecieron la palabra cumplida de la gobernadora Evelyn Salgado Pineda con la entrega de esta obra, que era prioritaria para la sanidad de este núcleo poblacional. La mandataria estatal aseguró que en lo que resta de su administración seguirá realizando obras y acciones en comunidades, poblados y colonias para un solo Acapulco, beneficiando a miles de ciudadanos y ciudadanas. RTG Noticias, Mar Horacio Ramos.
0: Atiende la SICAEG a comunidades de San Luis Acatlán que están pidiendo la rehabilitación de una carretera.
4: Habitantes y autoridades comunitarias de las comunidades de Pueblo Hidalgo y localidades anexas del municipio de San Luis Acatlán fueron atendidos por el director general de la Comisión de Infraestructura Carretera y Aeroportuaria del Estado de Guerrero, SICAEC, Martín Vega González, sobre la solicitud de la rehabilitación de la carretera Potrerillo del Rincón, Pueblo Hidalgo, Buenavista, Río Iguapa, Hoja de Venado, tramos aislados. El titular de la SICAEC detalló que se le va a dar seguimiento a estas acciones, ya que permite mejorar la conectividad y la movilidad de las comunidades de esta zona de la Costa Chica. Durante la reunión se informó que para este año ya se encuentra etiquetado el recurso para la rehabilitación de esta carretera paraestatal. Asimismo, en este encuentro se acordó dar seguimiento puntual a la solicitud presentada por las comunidades, fortaleciendo la coordinación entre las dependencias estatales y las autoridades locales. Víctor Manzanares, Romualdo, RTG Noticias.
0: Bueno, y sin agua, hogares del centro de Atoyac por rupturas de tuberías, esto debido a las lluvias. Francisco Magaña nos tiene la información.
5: Desde el pasado sábado, hogares de la cabecera municipal de Atoyac se encuentran sin servicio de agua potable derivado de la ruptura de 2 puntos de la red de distribución a causa de las lluvias el fin de semana. Ciudadanos señalan que tienen más de una semana sin el servicio de agua, el cual se ha acentuado en los últimos días. Algunas partes de la zona del centro reciben servicio de agua de manera tandeada, mientras otros negocios tienen que comprar pipas de agua para brindar su servicio a sus clientes, principalmente clínicas, hoteles, restaurantes, incluso algunas amas de casa, ya que en algunas partes el tandeado no llega a sus hogares. Las autoridades, a través de redes sociales, informaron que trabajan para reparar el desperfecto. Sin embargo, no se precisa la fecha en que pudiera restablecerse el servicio de agua entubada. Desde Atoyac de Álvarez para RTG Noticias, Francisco Magaña.
0: Vamos rápidamente a la pausa. Les recuerdo que nos pueden escribir por Facebook, hágalo. Usted nos encuentra como RTG Noticias o RTG Radio y Televisión de Guerrero. Ahí espero sus mensajes.
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0: Ya estamos de vuelta. Muchas gracias por acompañarnos. 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También nos pueden escuchar a través de las diferentes estaciones de radio a lo largo del estado y, por supuesto, por rtg.com.mx, nuestra página oficial en Internet. Sigue el conflicto de los trabajadores de conocido hotel de la costera Miguel Alemán. Vamos con la información con nuestro compañero Hugo Sandoval.
1: El 23 de junio inició operaciones el hotel Holiday Inn en la zona dorada de Acapulco, antes hotel Amarea. Desde entonces, más de 50 ex empleados del mismo iniciaron una protesta sobre la banqueta de la costera Miguel Alemán en demanda de que el dueño de la hospedería, Félix Romano, cumpla su palabra y los recontrate. Claudia Iris Villalba trabajó 7 años en el hotel Amarea como camarista. Lleva 2 semanas en la protesta y hasta el momento nadie los escucha.
2: Nosotros estamos solicitando nuestra reincorporación porque el propietario firmó un acuerdo donde nosotros, por lo del desastre de Otis, tanto él salió afectado, nosotros también salimos afectados. Yo, mi casa se inundó 1.65 m, lo perdí absolutamente todo. Y aún así tenía que comprender al patrón, le di helado al patrón. Y él dijo que, no, que en cuanto abriera el hotel nos iba a incorporar. Ya abrió el hotel a base de otro nombre.
1: Firmaron un acuerdo donde iba una compensación por el tiempo que no estarían trabajando, pero tampoco recibieron ningún finiquito. Manuel Noriega Lalente, les ha informado Hugo Sandoval Alcaraz para RTG Noticias.
0: Las autoridades turísticas del estado pues vislumbran un buen puente, un buen repunte de las vacaciones de verano, que prácticamente ya están iniciando en muchas escuelas, en fuentes de empleo, y bueno, se esperan buenas expectativas, sobre todo para los destinos turísticos de nuestro estado.
3: El titular de la Secretaría de Turismo del Estado de Guerrero, Simón Quiñones Orozco, adelantó que con la llegada del periodo vacacional de verano 2026, Taxco tendrá una importante llegada de turismo, por eso se ha comenzado con una promoción para este destino, por lo que adelantó que dará a conocer el incremento que ha tenido Taxco con respecto a la pernocta en 2025.
4: Pero traemos una expectativa que también ha proyectado Sector Federal para todos los destinos del estado de Guerrero, donde vamos a tener un crecimiento respecto al año anterior. Ya el jueves daremos a conocer los números ya definitivos, pero creemos que a diferencia del 2025, este va a ser un año donde vamos a tener un crecimiento también. Y Taxco, como un destino emblemático del estado de Guerrero y tan importante para México, pues no va a ser la excepción.
3: Indicó que habrá actividades para los próximos meses de 2026 y ayudar a incrementar la ocupación hotelera. RTG Noticias, Raimundo Ruiz.
0: Bueno, y la Asociación de Hoteles y Empresas Turísticas, pues también ellos prevén que va a ser unas vacaciones con buena ocupación hotelera en Acapulco. Esta es la información de Hugo Sandoval.
1: A unos días de que inicie el periodo vacacional de verano, la Asociación de Hoteles y Empresas Turísticas de Acapulco, AETA, tiene buenas expectativas de afluencia y derrama económica. José Luis Smithers, presidente de AETA, dijo que esperan que el Hogar del Sol reciba a miles de visitantes. Como ejemplo, dijo que cada fin de semana se incrementa la ocupación hotelera. Por ello, confían en que se registre un lleno total.
5: Pues altas, como cada vacación, seguramente la gente seguirá demostrando su lealtad a Acapulco y vendrán a Acapulco a distraerse, a divertirse y a dejar una buena derrama económica que nos beneficie a todos.
1: Espera que se incremente la ocupación hotelera a un 70% o 80% y los fines de semana supere el 95%. Les ha informado Hugo Sandoval Alcaraz para RTG Noticias.
0: También la promotora de playas está lista para garantizar playas limpias durante las vacaciones de verano.
1: La promotora de playas tiene listo un operativo especial de resguardo de turistas y limpieza del espejo de agua en este periodo vacacional de verano. El director de la promotora de playas, Alfredo Lacunza de la Cruz, informó que participarán guardavidas y personal operativo que realizará labores de limpieza desde muy temprano para mantener la bahía de Acapulco limpia.
6: Tenemos 38 guardavidas, vamos a contratar otros más para poder cubrir en ambos turnos. En el personal operativo vamos a contar con 70 compañeros por la mañana y 70 compañeros por la tarde. De esta manera podemos garantizar que desde muy tempranas horas estén las playas limpias y obviamente que cerremos con una muy buena afluencia también al final del día.
1: El director de la promotora de playas fue claro al decir que en este periodo vacacional de verano no se permitirá el Hotel Camarena. Manuel Noriega, La Lente, les ha informado. Hugo Sandoval Alcaraz para RTG Noticias.
0: Vamos ahora hasta Taxco, donde han anunciado la edición número 2 de la Copa Taxco. ¿En qué consiste esta copa? ¿De qué se va a tratar? Raimundo Ruiz nos explica.
3: En Taxco se espera la llegada de 7,000 personas entre jugadores y familiares para participar en la segunda edición de la Copa Taxco de voleibol, la cual se realizará del 14 al 16 de agosto de 2026, por lo que se espera una derrama económica de 50 millones de pesos por este evento en materia de turismo deportivo para Taxco.
7: Un evento con estas características, con este número de equipos, estará teniendo un total de 7,000 visitantes a esta ciudad platera y se estima que la derrama económica sea de 50 a 55 millones de pesos en estos días cuando se va a llevar a cabo este evento, y también estima que al menos 2 días vamos a tener una ocupación hotelera del 95 al 100% de ocupación.
3: En esta ocasión estarán participando más de 250 equipos de varios estados de México.
8: La primera edición tuvo 160 equipos. Hoy tenemos un récord histórico de 250 equipos ya registrados que nos visitará del 14 al 16 de agosto en esta ciudad platera.
3: RTG Noticias, Raimundo Ruiz.
0: Bueno, vamos a hacer una breve pausa. Les recuerdo que usted nos puede seguir a través de rtg.com.mx. Ahí nos puede ver, nos puede escuchar y puede leer toda la información de las noticias que tenemos a lo largo del día, también en nuestras redes sociales como Facebook y YouTube, y por supuesto en las diferentes estaciones de radio, donde también encontrará una gama de programas también interesantes para todas y todos ustedes. Vamos a hacer una breve pausa y volvemos.
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0: Gracias por continuar con nosotros. Vamos con más noticias. La gobernadora Evelyn Salgado Pineda, pues estuvo en la ceremonia, pues de despedida, porque se van los jóvenes, ¿no? En el buque Escuela Cuauhtémoc, ya se van a alta mar, a algunos puntos, a algunos puertos importantes del mundo. Y bueno, vamos a conocer más sobre esta información.
1: El secretario de Marina, Raimundo Pedro Morales Ángeles, y la gobernadora del estado, Evelyn Salgado Pineda, despidieron este miércoles en una ceremonia protocolaria a la tripulación del buque Escuela Cuauhtémoc en la ruta de instrucción 2026 Pacífico Norte.
2: Mantengan siempre el alto, el estandarte de la fraternidad, la rectitud y la gallardía, recordando que ante el mundo...

0: recorrido los mares del mundo.
1: Ese es el tercer viaje que realiza el embajador y caballero de los mares, como también es conocido, después del accidente ocurrido en mayo del año pasado en Nueva York. Su objetivo es llevar el mensaje de México, de paz y buena voluntad a todos los sitios donde llega. Hoy viajan 281 marinos, 147 guardias marinas de la heroica Escuela Naval Militar, de los cuales 100 son hombres y 47 mujeres, más la tripulación permanente del velero conformada por 134 marinos, de donde son 106 hombres y 28 mujeres. Este es el viaje número 46 de este crucero de instrucción, el cual tendrá una duración de poco más de 3 meses, visitando distintos puertos tanto de Estados Unidos y Canadá, como Honolulu en Hawái, los puertos de San Francisco y San Diego, Seaworth en Alaska y Puerto Victoria en Canadá, entre otros. Hoy le decimos al buque Cuauhtémoc, hasta pronto. Jesús Tirado Imágenes, RTG Noticias, Maui Ortiz.
2: Bueno, y familiares de todos estos jóvenes que van pues a emprender este viaje de experiencias, de conocimientos a través de el Caballero de los Mares, como también se le conoce a este buque escuela, pues despidieron a sus hijos. Y bueno, vamos a conocer más acerca de este evento con Maui Ortiz.
1: Hoy emprendió un nuevo viaje. De la octava región naval del puerto de Acapulco zarpó este Caballero de los Mares, embajador y portador del mensaje de paz y buena voluntad que tiene México para el resto del mundo, el buque Escuela Cuauhtémoc. Con él van jóvenes marinos a punto de concluir su instrucción, pero también oficiales y personal de apoyo. Todos dejan atrás familias y amores, sonrisas y llantos, pero con la convicción que pronto se volverán a ver. Félix, guardamarina originario de Piedras Negras, Veracruz, fue despedido por sus padres.
3: 4 años, soy originario de Piedras Negras, Veracruz.
4: Desde Veracruz viene. ¿Y quién te viene a despedir?
3: Mis padres.
4: Señor, ¿cómo se siente?
5: Ah, pues demasiado orgulloso de venir a despedir a nuestro hijo aquí, va. Y pues ahora sí que a hacerle lo mejor.
4: ¿Nervios? ¿Contenta? ¿Muchos sentimientos?
6: Sí, muchos. Muy contenta, muy orgullosa.
4: ¿Qué le dice a Félix?
6: Pues que siempre le eche ganas a todo, que siempre, o sea, deseo que esté bien donde quiera que vaya.
4: Y que aprenda mucho,
6: sí,
4: ¿verdad?
6: Sí.
3: Espero es ir a los puertos extranjeros, principalmente de Estados Unidos, de América, y demostrar de lo que estamos hechos los mexicanos. Significante por los malos comentarios que se han estado haciendo hacia los mexicanos por parte del gobierno de ese país. Y no simplemente demostrarlo, no es un desafío como tal, sino demostrar lo que estamos hechos con nuestro actuar diario.

0: Margarita Huitinea Parra, de Sonora, es tercer maestra del buque Escuela Cuauhtémoc. Para ella, este es su cuarto viaje a bordo de esta embarcación. Iba como apoyo al personal de guardamarinas y además dice estar orgullosa de pertenecer a la Secretaría de Marina.
1: Hoy día sí somos 74 femeninas, sí, ya vamos aumentando cada vez más el territorio profesional, laboral, ya sea operativo, administrativo. En este caso, pues ya en este buque habemos 74 féminas, 74 mujeres.
2: Bien orgullosa.
1: Sí, orgullosa. Pues mi familia, entre que el nervio y la emoción, ¿verdad? Yo quisiera hablar por ellos, pero yo creo que con gusto. Ellos, de hecho, vinieron a verme desde allá de Sonora.
0: Buen viaje, tripulación del buque Escuela Cuauhtémoc. Jesús Tria de Imágenes, RTG Noticias, Maui Ortiz.
3: Pues le deseamos mucho éxito a estos jóvenes que van a emprender, pues, esta, sin lugar a dudas, una gran experiencia. Pues mucha suerte.

0: mucho éxito, ¿no? Vamos ahora con esta información. Adultos mayores pues no pudieron cobrar su pensión. Esto en Chilpancingo. ¿Qué fue lo que sucedió? Vamos hasta la ciudad capital.
1: Adultos mayores bloquearon la avenida Juan N. Álvarez en el centro de Chilpancingo para exigir el pago de la pensión del bienestar, luego de que no pudieran cobrar el pago económico en la sucursal del Banco del Bienestar. Los manifestantes denunciaron que el sistema presentó fallas que impidieron liberar los depósitos y que en algunos casos, pese a estar inscritos en el programa, no aparecieron en el padrón de beneficiarios.
2: Problemas, qué decir que tenemos problemas, solo queremos que nos paguen. Es todo lo que queremos.
1: Los inconformes solicitaron la intervención de las autoridades para resolver el problema, al señalar que entre los afectados hay personas de edad avanzada y con problemas de salud que viajaron desde distintos municipios para recibir el beneficio que les corresponde este 15 de julio. RTG Noticias, Felipe Zurita.
0: Bueno, vamos ahora con seguridad para los transeúntes en Ruiz Cortines y Ejido. ¿De qué se trata esta información? Vamos a escucharla, por favor.
3: Hay mucha inseguridad aquí en el puerto de Acapulco, mucha inseguridad porque nos estamos arriesgando a atravesar sin ningún semáforo, sin ningún agente de tránsito, sin nada que nos auxilie.
4: Y sí, efectivamente, varios cruceros vitales para Acapulco no tienen semáforos ni policía vial.
5: Así que vamos a que no se avienta, no pasa, nunca hay tránsito, nada.
6: Ah, ya ha habido accidentes aquí mucho.
7: ¿Qué le dicen las autoridades?
5: Pues yo nada, porque nada de nada.
8: Pues sí, ciertamente es peligroso para los que vamos a pie, porque no hay una señalización para que el que va a atravesar la calle pues tenga la oportunidad de pasarla.
4: Pues ahí están las imágenes, hablan más, miren nada más lo que tiene que, esto es. La gente quiere cruzar, lo tiene que hacer pues con muchísimo cuidado. Los autos, muchos no respetan pues al peatón. Así es que hay muchos accidentes, tanto de vehículos como atropellamientos, porque miren nada más. Se tiene uno que aventar porque si no de plano no cruza. Este es un crucero, insisto, bien complicado y muy transitado. Es lo que es la avenida Ejido. Conecta con la Baja California, que es ya la colonia Progreso, y esto es Constituyentes, una zona por demás comercial. Auxilio, dice la ciudadanía, auxilio, necesitamos en esta parte o semáforos o agentes viales. Edwin Zarate, imágenes, RTG Noticias, Maui Ortiz.
0: Es en pleno centro de Acapulco, no, por ahí no pasan las autoridades, por Dios. No. Seguramente agarran el paso elevado y nunca se han percatado que ahí no hay semáforos. Pregunto yo a ustedes, autoridades del Ayuntamiento de Acapulco. Además, esta obra la hizo Adela Román. Una cochinada también. Y luego hacen la avenida Ejido, le ponen como 30 mil topes, que ya se están despegando, por cierto. No llevan ni 3 meses, ¿eh? Las magnas obras. Y luego, para variar, no ponen semáforos. Y hacen obras para tapar el agua acá en Costera, porque son, es que hay que arreglar allí porque, para que se vea bonito, y la seguridad acá bien, gracias. La verdad es que estamos de cabeza. Es una pena, pues, porque esto no es nuevo. Esto de los semáforos no es nuevo. Hemos dicho de los semáforos también que están en Diego Hurtado de Mendoza y vía Urdaneta. Ahí hay semáforos que están de adorno. Ni los prenden, ni los ocupan. Nada más es dinero del ciudadano tirado a la basura, ¿no? Donde hay semáforos descompuestos o apagados, ahí están. Y donde se necesitan, no los ponen. Y ya no hablemos de los que están acá en donde están los bomberos, Constituyentes y 16 de septiembre. Ahí persígnate, porque para que pases con tu coche a las 2 de la tarde, persígnense. No hay nadie del Ayuntamiento de Acapulco, nadie vive por esa zona. Nadie puede decir, oiga, presidenta, faltan semáforos ahí. Nadie, no, nadie, nadie. Todos han de vivir acá en Costa Azul. No, tú vives. En fin. Nos vamos a la pausa porque si no, se van a poner verdes los del Ayuntamiento de Acapulco, ¿no? Pausa y volvemos en unos instantes.
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Gracias por estar con nosotros. Vamos con más información para usted. Vamos con la serie de reportajes que les he preparado sobre la fotografía y qué tanto beneficia o afecta la inteligencia artificial. Vamos a conocer más sobre este tema.

0: Con la llegada en 2025 de la inteligencia artificial a las cámaras de los teléfonos, los usuarios sin ninguna experiencia en fotografía ahora tienen las opciones para hacer los cambios que quieran, desde poner un filtro para quitar todas las imperfecciones de cara o cuerpo, cambiar los tonos de color, aumentar o disminuir el brillo y contrastes, montar escenarios que no existían al momento en que se tomó la foto y hasta borrar o agregar personas o cosas, por mencionar algunas funciones. La inteligencia artificial ha comenzado a alterar la historia que escribimos en imágenes. Veamos el impacto que tiene esta herramienta digital en nuestro día a día. Tan solo en 2023, en México, 97.2 millones de personas tenían un teléfono celular, registrándose un incremento de 10 millones de aparatos más que en 2020. 95% de esta población tiene un teléfono smartphone, siendo 80.9% hombres y 81.8% mujeres. 29.3% utiliza su celular para realizar trabajos de edición y video. Con todos estos datos del Instituto Nacional de Estadística, INEGI, Guerrero se ubica en el lugar número 30 a nivel nacional en el número de usuarios con celular con un 74.5%. Esta condición ha causado la proliferación de personas que ofrecen servicios de fotografía sin contar con la suficiente experiencia o conocimiento técnico de la profesión. Servicios que ofrecen a bajo costo, convirtiéndose así en una competencia desleal, como lo reitera el fotógrafo profesional Eduardo Estrada Medina.
1: Lo veo como una competencia desleal. ¿Por qué? Porque en el ámbito de nosotros de la fotografía, tuvimos un tiempo de preparación, eventos, cosas que nos llevaron tal cual somos fotógrafos. En el caso de la cámara, la gente a veces desconoce los parámetros, los tres parámetros, el ISO, el diafragma, todo lo que conlleva la cámara. Y hoy en día con el teléfono, con un iPhone, con una tablet y más, y descargan esas aplicaciones de inteligencia artificial, todo el mundo se hace merecedor ahora de que es mejor que un fotógrafo. A lo mejor sí de manera verbal, pero en el ámbito profesional lo dudo.
0: Pero el problema no termina ahí, porque otro hábito que está poniendo en jaque a las y los fotógrafos es el plagio. De acuerdo a la Universidad Nacional Autónoma de México, se comete plagio cuando alguien distinto a su autor divulga, publica o reproduce una obra o parte de ella y la presenta como propia. Este acto puede ser deliberado o involuntario. La fotógrafa Lilian Tinoco fue objeto de plagio que la metió en serios problemas con una de sus clientas.
2: Y en alguna ocasión voy por la costera y veo un camión que en el medallón, en la parte de atrás, traía una fotografía de una embarazada mía. Y la clienta, que era la retratada, me contacta: ¿cómo vendiste? Lo peor del caso era que era un hospital que trabajaba pues para hacer in vitro, para lograr embarazos. Entonces imagínate todo lo que eso pudo conllevar. El robo de una fotografía, y no estamos hablando de hoy, estamos hablando de hace 10 años. Yo la había subido en ese momento a un blog, no estábamos en Instagram, en Facebook, a un blog.
0: Es importante señalar que el Instituto Nacional del Derecho de Autor no reconoce los trabajos hechos con inteligencia artificial como una autoría humana. Esta situación es respaldada por la Suprema Corte de Justicia de la Nación y que destaca que todas las obras creadas con inteligencia artificial sin intervención de la creatividad humana no generan derechos de autor. El debate continuará, aunque hay que recordar que la inteligencia artificial llegó para quedarse. Manuel Díaz Valderas, RTG Noticias. Y por supuesto les seguiremos informando a lo largo de esta semana cómo los profesionales de la fotografía pues han ido trabajando con el uso de la inteligencia artificial, con valores y con ética. Y por otro lado, cómo también esta herramienta digital viene a ser una competencia desleal y hasta, bueno, ya no les voy a contar porque eso lo van a poder conocer a lo largo de esta semana. Mientras tanto, vamos con la siguiente información. En Cruz Grande se llevó a cabo la ceremonia de clausura de maestría en educación. Vamos con la información a continuación.
3: En el municipio de Florencio Villarreal se llevó a cabo la ceremonia académica para los alumnos de maestría en educación básica, dependiente de la Universidad Pedagógica Nacional UPN 122, subcentro Cruz Grande, generación 2024-2026, que llevó por nombre Las Áticas del Saber, una travesía de transformación y encuentro. Fueron cuatro los egresados y el padrino de generación fue Rodolfo Arrazola Martínez. Los maestros señalaron que concluir la carrera de maestría en educación básica es un logro importante para contribuir en las necesidades que aquejan a la ciudadanía.
4: Contente, feliz, pero invitar a todos los maestros, maestras, a integrarse a esta maestría que la tenemos de la mano. ¿Qué es de la mano? Porque tenemos aquí la en Cruz Grande Guerrero.
5: Muy contento, muy satisfecho, sobre todo porque pues miramos lejos y lo, como sabemos, la maestría implica mucho esfuerzo, mucho desvelo, mucho leer.
3: Por su parte, el doctor José Luis Lauro Aparicio, coordinador del programa de maestría en educación básica UPN Cruz Grande, mencionó de la gran importancia que existe de tener la vocación de ser un educador, invitando a cada uno de los alumnos a continuar con entusiasmo esa gran vocación de servir.
6: Hoy la escuela forma para que los jóvenes, los niños, puedan desempeñarse en su vida cotidiana. Y ya los saberes, los conocimientos están ahí en la red. Cualquiera puede acceder. Lo único que nosotros debemos de hacer es preservar los valores para que la responsabilidad sea un valor fundamental en el desarrollo de los seres humanos.
3: También felicitaron a los docentes y demás personal académico y administrativo que con su trabajo han hecho posible ser testigos una vez más de su gran cierre exitoso de uno de los programas de posgrado. Víctor Manzanares, Romualdo, RTG Noticias.
0: Vamos ahora con Manuel Nava en la sección Cuestión de Peso. Adelante, Manuel.
7: ¿Cómo les va? ¿Cómo están ustedes? Hay beneficiarios del Mundial que no se pueden quejar. Cuestión de peso. Uno de los grandes beneficiarios del Mundial de Fútbol fue la familia de Carla y Beth Gómez, gracias a su pato Merlín, y forma parte de los espacios que gestiona el gobierno de la Ciudad de México y el INVI. Carla y Beth detalló que previo a esta posibilidad, ella y su familia vivían en un local habilitado como hogar, ubicado en el cruce de la avenida Arcos de Belén y la calle José María Vértiz. Previamente, al registrar al pato Merlín como marca ante el Instituto Mexicano de la Propiedad Industrial y ser dueños de esta, las empresas que busquen al ave para campañas publicitarias deben negociar y pagar directamente a la familia, evitando que el comercio informal se aproveche de su identidad. La marca quedó blindada para explotar comercialmente servicios de entretenimiento, educación, formación, así como actividades deportivas y culturales. Hay algunos beneficiarios del Mundial que no se pueden quejar. Cuestión de peso, por el favor de su atención. Muchas gracias.
0: Bueno, gracias, Manuel. Miren que nos están pasando este reporte en la calle Carretera Vieja 29, bueno, en esta zona de la calle Carretera Vieja, en la colonia Las Cruces, mejor conocido como la Benito Juárez, pues están reportando que están recibiendo en sus casas agua sucia, en sus tuberías, agua sucia y huele a drenaje. Hace poco hicieron una obra los de Capama, que dejaron inconclusa, y bueno, quedaron expuestas algunas tuberías, como podemos observar en la imagen. Ahí están. Esas son la obra que quedó inconclusa. La gente no quiere pensar que se mezcló el agua sucia con el agua limpia. Y este es el tinaco, bueno, la imagen pasada, es el tinaco o el tanque de almacenamiento y es pura agua sucia, que de hecho no es la primera vez que ocurre una situación así. Ahí está. Esto es el agua que recibieron de la llave. Esto que ustedes observan, que es agua completamente sucia. Esto mismo está pasando en el centro de la ciudad, en los barrios históricos, está llegando el agua con tierra. Me comentan también que en la Progreso, ¿en qué calle? ¿En Oaxaca? ¿En esa zona? Ok, está llegando el agua sucia. La pregunta es, Capama, dice Comisión de Agua Potable, entonces, ¿qué está pasando? El agua está llegando sucia, ¿hay algún problema? La gente está preocupada porque dice, bueno, estamos recibiendo esta agua que no sabemos si realmente ha sido potabilizada o no. Ese es el cuestionamiento. Ahí paso el reporte, porque esto pues no puede ser, ¿no? Es Carretera Vieja, Colonia Las Cruces, conocido como la Benito Juárez. Nos vamos mañana, 10 de la mañana, Aileen Muñoz, 2 de la tarde, Irvin Ávila. Los espero a las 8 de la noche con repetición a la medianoche. Gracias, que descansen.
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Claro que sí, ya estamos por acá de regreso, ya son las 9 de la noche con 30 minutos, excelente noche para todos ustedes que nos están sintonizando en redes sociales. Andamos un poquito mormados, ya que andamos un poquito mal de la gripa, pero primeramente Dios, nos vamos a mejorar. Así es, pues un saludo para todos ustedes en esta bonita noche de este día miércoles, ya a mitad de la semana. Saludamos allá para todos ustedes que se encuentran en esta noche laborando, muy activos, y también a todos ustedes que nos están sintonizando en diferentes plataformas digitales, los saludamos. También vamos a saludar allá para todas las familias, a toda mi gente bonita de esta región de la Tierra Caliente y donde quiera que nos estén sintonizando, a todos ustedes que ya se encuentran en estos momentos pues ya cenando sus sagrados alimentos. Buen provechito, nos despedimos. Así es, saludamos allá para todos ustedes que nos están sintonizando en redes sociales. Te invitamos a que te pongas en contacto con nosotros a nuestro teléfono aquí en cabina, teléfono directo 767-67-521-39. Estamos en vivo, estamos ubicados en Avenida Revolución número 6, Colonia Alameda, aquí en Coyuca de Catalán. Estás escuchando IRTG Radio 820, Coyuca de Catalán, experiencia radiofónica total. Estamos en vivo transmitiendo en Facebook en RTG 820 Coyuca de Catalán. Así es, pues vamos a continuar con más música. Tenemos mucha música que proyectarles en esta noche.

Claro que sí, pues vamos a disfrutar de la demás música que tenemos por acá programada para todos ustedes en esta noche y vamos a escuchar esta bonita música de rock and roll que también tenemos programado, rock and roll y música de los años 80, 90 para disfrutarlas, para cantarlas, disfrutarlas, bailarlas en esta noche. Saludando allá para todos ustedes que nos están sintonizando en redes sociales. Estamos en vivo también en Facebook. Compartan nuestro en vivo, regálenos un like y con gusto los saludamos. Envía tus mensajes, tus comentarios para saludarte en esta noche. Continuamos con más música y vamos a escuchar este bonito rock and roll mix. Se llama Rock de la Cárcel.

de escuchar estas bonitas canciones de rock and roll, por supuesto, saludando allá para todos ustedes que nos están sintonizando en redes sociales, saludando allá para todos ustedes que nos están sintonizando en la página oficial, en la página www.rtg.com.mx. Ya son las 9 de la noche con 44 minutos. Excelente noche. Vamos a seguir más escuchando más música de estas bonitas canciones, estos clásicos de los años 80.

0: Claro que sí, pues acabamos de escuchar esa bonita canción de rock and roll y eso se llama Popotitos con los Ten Tops en esta noche. Ya son las 9:59 y llegamos a la parte final de este programa musical. Nos despedimos. Yo soy tu servidora, Patty Ramírez. Que pasen muy buenas noches allá para todos ustedes que ya están cenando sus sagrados alimentos. Buen provechito a todos ustedes que se encuentran laborando en esta noche. Échenle ganas. Es miércoles y ya estamos a la mitad de la semana. Así es, que pasen unas felices vacaciones, disfruten sus vacaciones al máximo, que la vida solamente una vez en la vida se vive. Así es, y las oportunidades también una sola vez se presentan en la vida, así es que hay que tomarlas. Así es, pues un saludo para todos ustedes, felices vacaciones de verano, a disfrutarlas. Su servidora se va de vacaciones, pero vamos a estar en contacto con ustedes, saludándolos, complaciéndolos, felicitándolos. Voy a estar leyendo sus comentarios. Gracias a todos ustedes por su sintonía en esta noche. Nos despedimos, soy Patty Ramírez, que pasen muy buenas noches, nos despedimos. Que tengan una bonita semana, pásenla bonito, pasen bonito el fin de semana, disfruten sus vacaciones al máximo. Buenas noches.
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7: Hace décadas, el maestro Tomás Bustamante Álvarez llegó al patio del Palacio Municipal de Tlapehuala para dictar una conferencia. Entre los muchos datos interesantes que compartió, destacó tres factores que determinaron el crecimiento económico y social de la Tierra Caliente. El primero fue el reparto agrario. El segundo, el cultivo del ajonjolí, que cobró importancia cuando se necesitaba aceite durante la Segunda Guerra Mundial. Y el tercero, la comisión del río Balsas, que construyó infraestructura para la producción y la comunicación. El mayor auge del cultivo de ajonjolí se produjo durante la Segunda Guerra Mundial, cuando los Estados Unidos lo adquirieron en grandes cantidades. Según Bustamante, este cultivo se introdujo en la Tierra Caliente en 1840, gracias a los esfuerzos para proyectos agrícolas de Lucas Alamán, y floreció en la región hasta 1970. En el pasado, las cargas de ajonjolí se vendían en Toluca, Zitácuaro y Morelia, y luego en Iguala, donde se transportaban en recuas y barcos por el río Balsas. También había fábricas aceiteras en Ciudad Altamirano y Arcelia. A la salida de Iguala, rumbo a la Tierra Caliente, se encontraba la aceitera del general Adrián Castrejón. En una publicación en Facebook, Reynel Rodríguez Muñoz compartió un recuerdo. En aquel tiempo, el municipio más comercial era Coyuca de Catalán, donde llegaban las embarcaciones. Mi abuelo, Aniceto Rodríguez, trabajó allí. Las cargas que transportaban los barcos incluían ajonjolí, cascalote y otros productos que llevaban al pueblo de Balsas. Ahí, a mi abuelita Licha le sorprendió el embarazo y nació mi padre, Roberto Rodríguez. Desde Balsas traían carga diversa y en Coyuca se descargaba todo lo que llegaba por agua. Un garabato estuvo aislado hasta 1950,

cuando se construyó el puente Miguel Alemán y se mejoró la carretera desde Iguala, lo que trajo progreso a Ciudad Altamirano. Víctor Manuel Arias Castillo también comentó en Facebook: en 1899 se inauguró la estación del ferrocarril en Iguala. Este hecho incrementó la arriería hacia esa estación y hacia Iguala. Se transportaban diversas mercancías, principalmente ajonjolí, para abastecer a las empresas aceiteras de la ciudad tamarindera. Posteriormente, la estación del ferrocarril en Balsas dio lugar al servicio de transporte por el río Balsas, utilizando barcos de madera para trasladar personas y mercancías. Desde ahí se traían productos que se vendían en las tiendas de Pungarabato, como las de Maximiano Cervantes y Félix Rabiela. También se transportaban personas y mercancías de regreso, aunque el viaje era complicado y lento, ya que había ir contracorriente, arrastrando el barco con la ayuda de un grupo de personas. Pedro Hendrix menciona que los indígenas elaboraban pequeños ídolos de sus dioses utilizando semillas, y después de su uso ceremonial los consumían. De esa época dorada nos queda un dulce tradicional de la tierra caliente, conocido como panochita. Es un dulce similar a las alegrías de amaranto y a las palanquetas. Este se elabora con semillas tostadas de ajonjolí mezcladas con miel de abeja, azúcar o piloncillo, y puede tener forma redonda o cuadrada, y se venden en todas las plazas de la región. La panochita es recomendada por sus beneficios para la salud. Se cree que ayuda a mantener un cutis lozano, y que el ajonjolí, ya sea en forma de atole o panochita, favorece a las mujeres lactantes al estimular la producción de leche. Esta panochita es un dulce tradicional de tierra caliente que nos da identidad y espera su momento para industrializarse y colocarse en las estantes de las tiendas comerciales del país.

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0: En la choza de Froilán, doña Inés está tareada, atizándole al fogón entrada la madrugada. El humo que va escapando con el viento hace figuras, y Dios que la está observando escucha sus amarguras. Ya levántate, Nicasio, tráeme unos palos de leña, pero muévete, muchacho, ya no hagas tanto la maña. Tu padre se va a enojar si llega el almuerzo tarde. Ya no me hagas repelar, y esta lumbre que no arde. Ve a la casa de la curra que me preste un diente de ajo, y te preparas la burra, ya estás de vuelta, carajo. María, Juana, Lucrecia, Josefina, Petra, Rita, Sofía, Lupe, Engracia, Chila, Cleta y Jovita se me levantan también, que el almuerzo de su padre todas lo vamos a hacer. Y esta lumbre que no arde. María, vete al metate a moler el nixtamal. Juana, dame un jitomate. Lucrecia, tráeme la sal. Josefina, el molcajete. Petra, tú haces las memelas. Rita, tráete el tecomate. Sofía, tú las cazuelas. Dora, la carne, Jovita. Lupe, vete por dos huevos. Engracia, esos dos pocillos, los molancos, no los nuevos. Agarra el cántaro, Chila, y te me vas por el agua. Aquí al arroyo, apriecita, que se te mueva la enagua. Cleta, arréglate las ollas y preparas el testal para que las tapes bien, no se vayan a tirar. Pero rápido, mujeres, ansina como en el baile, igual aquí en los quehaceres. Y esta lumbre que no arde. Juntando aquel esfuerzo con dirección de la madre, quedaba listo el almuerzo, ya no llegaría tarde. Solo repetía el eco, y esta lumbre que no arde, y esta. La burra estaba ensillada con fuste hecho de sidián que le hiciera Magdaleno hace un año a don Froilán. En la cabeza del fuste, Nicasio cuelga el morral para llevar el almuerzo en ollas de sicuirán. Del otro lado colgado, un guaje con agua fría que servía de contrapeso al morral de la comida. Se coloca su sombrero, se acomoda el barbiqueco, se cruza su resortera entre el brazo y el pescuezo. Y un brinco queda horqueteado arriba del animal y con guarache engrapado le talonea al caminar. ¡Vamos, mi burra canela! ¡Apriesa, apriesa, apriesita! ¡Ándale, burra cañona! ¡Apriesa, apriesa, apriesita! Que ya está saliendo el sol, que ya se nos hizo tarde, y apá que está trabajando, ya deje de tener mucha hambre. Como si el asno entendiera, va veloz y tesonero, por todita la vereda hasta llegar al potrero. En la mitad de un cuaderno de rayas de tierra y barro, un hombre viene escribiendo su historia de pena y gloria. Debajo de un cascalote de ramas de sombra verde, Nicasio aplasta el zacate y sobre él las ollas tiende. Una es la del aporreado, la otra del café negro, la de frijoles a un lado y toqueres de maíz tierno. El guaje lo va a colgar sobre el pitón de una rama, y ahí se siente esperar ya muy clara la mañana. Ya estaba saliendo el sol con su cara para el cielo. Ya se sentía el calor, ya estaba caliente el suelo. Cuando al fin llegó Froilán abanicando el sombrero, Nicasio sin dilatar le saludó muy sincero. Buenos días, apacito. Ándale, vente a almorzar. Te traje un aporreadito que mucho te va a gustar. Tienes razón, mi Nicasio. Ya lo voy a saborear. Cuando el hambre cala recio, esto es el mejor manjar. Como decía mi compadre Serafín, el del Palmar, esto sí no tiene madre, todo ello vamos a andar. Apacito, ¿qué es manjar?
1: Me suena como a pitaya, como a tuna de nopal, o como una papaya, como la fruta del campo que yo he mirado al pasar, pero la miro tan alto que no la puedo alcanzar.
0: Yo me imagino también que es todo un comelitón. Yo se le escuché a Rubén que hacina decía el patrón.
1: Froilán empezó a almorzar con un hambre desmedida y pronto pudo vaciar las ollas de la comida. De vez en cuando miraba a Nicasio encuclillado y en sus adentros pensaba, ¿por qué estaría tan callado? ¿Qué te pasa, mi muchacho? ¿Por qué estás tan pensativo? ¿Por qué estás tan cabizbajo? Dime cuál es el motivo. Tenme confianza y platica. ¿Qué quieres ser en la vida? ¿Ser como esa gente rica que no quiere a la jodida? Dime cómo va la escuela. ¿Ya aprendiste a leer? No quiero que esta parcela también te mire crecer atrás de dos bueyes flacos con el arado empuñado, enterrándole los gatos con afán desesperado, bajo este sol tan caliente que nos quema hasta el honor y que el cuero de la gente se exprime con el calor. Quiero que llegues a ser una gente diferente, que seas gente de bien utilizando la mente, que seas un ingeniero o doctor o licenciado, que tú seas el primero, un hombre bien preparado. Pero que no olvides nunca que tus raíces están aquí, que traigas leña en la nuca y sembrates ajonjolí, que fuiste un comidero, que eres amigo del peón, y si tuvieras dinero, no te cambie el corazón. Que cuando logres triunfar, te regreses con tu gente, que la vengas a apoyar y que siempre estés presente, que lo sepas orientar hacia una vida mejor, sin diferencia social, patrón o trabajador, que exista más armonía y justicia en sus derechos y que tu sabiduría la demuestres con tus hechos. Por eso, mijo, te pido que escuches bien mis consejos, que escuches lo que te digo, aunque te vayas muy lejos. Manque yo venda mi sangre, manque venda mi alma al diablo, y manque llore tu madre cada vez que de esto le hablo. Tú te me vas a estudiar para que seas diferente, para que puedas pelear con las armas de la mente. Y manque yo ya no lo viva, por Dios que me está escuchando, si Dios me lleva allá arriba, arriba estaré rezando. Pediré a Él si es preciso, para que sigas luchando. Y si existe el paraíso, de allá te estaré cuidando, para que lo que hoy te he dicho, tú lo vayas realizando. De los ojos de Nicasio, dos perlas blancas brotaron.

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0: Ponemos la carne en una charola o topper e inyectamos la mezcla por toda la pieza, en espacios de 2 a 3 centímetros. Masajeamos la carne amasándola o golpeándola en un tazón frío durante 30 minutos hasta que absorba el líquido y se sienta pegajosa. La idea es distribuir toda la salmuera para evitar que se reproduzcan microorganismos. Lo refrigeramos en un recipiente hermético durante 24 a 32 horas. Para su formado y compresión, lo moldeamos de forma cilíndrica con las manos, hacemos nudos con el hilo cada 2 o 3 centímetros y vamos a envolver 10 veces con el papel film hasta que quede compacto y firme. Para la cocción calentamos el agua entre 78 y 80 grados Celsius. Sumergimos la pieza y colocamos un poco de peso encima para evitar que flote y cocinamos aproximadamente por 2 horas. Retiramos únicamente cuando el centro del jamón marque de 70 a 72 grados Celsius. Una vez pasado el tiempo, lo llevamos inmediatamente a un baño de agua con hielo durante 30 minutos para el choque térmico y así cortar la cocción. Lo colocamos en una bolsa hermética y en un recipiente para llevarlo a refrigeración de 12 a 24 horas. Le retiramos el plástico y cortamos en rebanadas. Si quieres que tu jamón tenga un color más intenso, puedes añadir 5 ml de jugo de betabel concentrado a la salmuera. Y ojo, nuestra receta es 100% casera y no tiene conservadores sintéticos, por lo que su vida útil es de solo 5 días en refrigeración. Además, para que no se oxide con el aire, solo rebana la porción que te vayas a comer en el momento. Fresco, natural y directo a la mesa. Anímense a prepararlo y cuéntenos en nuestras redes sociales cómo les fue. Además, les invitamos a ver el proceso de preparación en nuestro canal de YouTube Profeco TV. Soy el cocinero tradicional Rafael Meneses López y fue un gusto cocinar con ustedes en Revista del Consumidor Radio.
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0: descontento de quien llega a Tulum. Entonces vamos a ver exactamente qué está pasando y ahí con todas las instituciones vamos a resolver, a hablar con los hoteleros, con los comerciantes de la zona para ver exactamente qué está pasando y cómo lo resolvemos. Que ha trabajado mucho Josefina, la secretaria Bárcena, con áreas naturales protegidas, el tren, más bien la empresa Mundo Maya de la Sedena, pero todavía sigue habiendo algunos problemas, entonces vamos a ir a resolverlos. Y el segundo tema es el sargazo. Ha aumentado el sargazo este año por las características de aumento de la temperatura del océano. Y entonces ya nos hemos reunido aquí varias veces, ya tenemos una solución, pero vamos ahí a observar el problema, a ver dónde hay mayor cantidad de sargazo y a dar una solución integral a este tema, que tiene que ver con la pesca del sargazo en el mar y su reciclamiento posterior. Entonces, ya tenemos un primer diagnóstico, pero vamos a ir ahí para resolverlo o por lo menos para plantear la estrategia. Y el tercer tema es el Tren Maya de carga, porque ya llegaron las primeras locomotoras. Entonces vamos a ir a visitar las locomotoras y cómo va el Tren Maya de carga. Son los tres temas que vamos a revisar y si hay algunos otros, pues vamos a atenderlos. Entonces vamos al lugar, nos reunimos con todas las instituciones, mañana la conferencia de prensa es en Tulum y ahí vamos a dar la información de cómo vamos a atender los problemas de Tulum. Y sábado y domingo vemos tema de sargazo y otros temas, y el domingo también vamos a dar una conferencia relacionada con el sargazo para poder informar de la estrategia general de atención a el sargazo un poco más tarde, pero sí vamos a dar conferencia el domingo, aprovechando que estamos en Cancún, creo que es la conferencia, ¿no? O en Puerto Morelos, en Cancún. Bueno, ese es la agenda para este fin de semana. Y hoy nos acompaña también la doctora Alicia Bárcena, secretaria de Medio Ambiente y Recursos Naturales, y el director general del agua, de CONAGUA, de la Comisión Nacional del Agua, Efraín Morales, y Felipe Sataraín, que es el subdirector general de Agua Potable, Drenaje y Saneamiento de la CONAGUA. Ellos nos van a hablar, los tres nos van a hablar, o los dos, de el trabajo que estamos haciendo para sanear los ríos más importantes del país, o tres ríos que tienen la mayor carga de contaminación: el río Atoyac, el Lerma Santiago y Tula. Son los tres ríos donde estamos trabajando. Además, como ustedes saben, trabajamos en el saneamiento, particularmente en Acapulco, y también en otros dos ríos que estamos trabajando. Uno en el río Tijuana, todo el saneamiento, y también en el río Sonora, que es el acuerdo al que finalmente se llegó con Grupo México, donde ellos pagan todo lo que tiene que ver con el saneamiento. Hoy vamos a informar sobre los tres primeros: Lerma Santiago, Tula y Atoyac. Entonces, para ello le doy la palabra a Alicia y luego a Efraín, y al cierre de la conferencia, como todos los jueves, Mujeres en la Historia. Vamos, Alicia.
1: Gracias. Muchas gracias, señora presidenta, y muy buenos días a todas, a todos. Con mucho gusto les vamos a presentar en primer lugar un video, si son tan amables, un video cortito, pero muy atractivo. Así es que espero que les guste.
2: Durante décadas, muchos de los ríos más importantes de México dejaron de ser fuente de vida. El crecimiento urbano acelerado, las descargas sin tratamiento y la contaminación industrial deterioraron sus aguas, afectaron sus ecosistemas y pusieron en riesgo la salud, la seguridad y el derecho humano al agua y a un medio ambiente sano de millones de personas. Los ríos que antes unían comunidades, hoy, en muchos lugares, las separan. Hoy, por instrucción de la presidenta Claudia Sheinbaum, el gobierno de México ha tomado una decisión histórica.
3: Vamos a limpiar también y a sanear los ríos más contaminados del país.
2: El río Atoyac, que recorre Tlaxcala y Puebla. El río Tula, que atraviesa el estado de Hidalgo. Y el sistema Lerma Santiago, uno de los más extensos de México, que cruza seis entidades.

0: comunidades y abastece de agua a millones de personas. Juntos, estos ríos atraviesan cientos de kilómetros de territorio, conectan ciudades, comunidades, industrias y zonas agrícolas. Recuperarlos es uno de los mayores desafíos ambientales de nuestro tiempo. Restaurar un río significa más que limpiar el agua. Significa recuperar ecosistemas, prevenir inundaciones, proteger la biodiversidad, mejorar la salud de las personas y devolver el espacio público a las comunidades. Por eso, el Gobierno de México impulsa una estrategia integral que actúa sobre toda la cuenca y no solo sobre el cauce del río. Una estrategia que articula infraestructura de saneamiento, restauración ambiental, inspección y vigilancia, ordenamiento territorial, política pública, participación comunitaria y coordinación entre los tres órdenes de gobierno. Porque la restauración de estos ríos no se logrará en meses. Es una tarea de largo aliento que requiere ciencia, inversión, voluntad política y el compromiso de toda la sociedad. Restaurar nuestros ríos es restaurar la vida.
1: Bueno, como acabamos de ver, si me ponen la presentación, por favor, y vamos a, entonces a la primera lámina, y si me prestan un microfonito para poder verlo y contarles, seguro vieron el jaguar que apareció en el río Tula hace poquito. Lo captamos con las trampas que ponemos, con fotografías. Entonces, la verdad que estos tres ríos han estado pues muy dañados, y por eso nosotros creo que son claros ejemplos de la deuda histórica que tiene México realmente, y la presidenta por eso le ha puesto tantísima atención. Fíjense lo que significa Lerma Santiago, son 1360 kilómetros, el río más complicado porque atraviesa, bueno, obviamente beneficia a 21.4 millones de habitantes, pero atraviesa el Estado de México, Querétaro, Guanajuato, Michoacán y Jalisco y Nayarit. El Tula, que es, atraviesa 191 kilómetros, 0.8 millones de habitantes, y conecta el Estado de México con Hidalgo. Y el Atoyac, 162 kilómetros, 3.7 millones de habitantes, y atraviesa Tlaxcala y Puebla. Y esto responde al compromiso 92 presidencial de la presidenta Claudia Sheinbaum. Vamos a la siguiente, por favor. Nosotros hemos cambiado la visión, la narrativa. Eso es importantísimo. Primero, estamos enfocando lo del río a la cuenca. No solamente el río en sí, el cauce mismo, sino estamos abordando todo el sistema integral de la cuenca. En segundo lugar, de la infraestructura gris, de limpiar, de meter tuberías o desagües, etcétera, que también, por supuesto, estamos yéndonos a construir con la naturaleza. Por ejemplo, humedales. Los humedales son muy importantes porque nos pueden ayudar a restaurar y a limpiar. Y ahí entonces lo que estamos haciendo es justamente reforestar cuencas, revegetar riberas, porque la naturaleza sí nos ofrece muchas soluciones que son mucho más baratas. Y el tercero, que es que todas las instituciones del sector ambiental nos hemos unido en este esfuerzo. Nos reunimos cada mes con CONAGUA, con CONAM, con CONAFOR, con todas las instituciones, con PROFEPA, con el IMTA. Todas nos juntamos para hacer acciones coordinadas, y de esa manera entonces nuestro modelo de restauración de ríos es todos juntos vamos y todos juntos estamos trabajando en estas acciones. Vamos a ver en qué consiste rápidamente. La siguiente, por favor. Bueno, fíjense ustedes, hemos caminado más de 340 kilómetros, hemos muestreado 322 sitios y han participado 6,000 personas, todos ellos de la academia. También hemos invitado a la academia, al sector privado, nosotros, las instituciones, los municipios, en fin. La siguiente, por favor. 3,202 descargas industriales en los tres ríos son los que estamos realmente inspeccionando detalladamente. La siguiente. 479 tiraderos clandestinos hemos encontrado en estos ríos, porque francamente los ríos son vistos muchas veces como el basurero donde la gente va y tira todo. Necesitamos hacer paz con los ríos y reconectarnos con ellos. La siguiente. 460 industrias potencialmente contaminantes son las que hemos detectado. Y la siguiente, el 22% del suelo estaba en riesgo de, está en riesgo de deforestación. Así es como nos encontramos los ríos. Y por eso tenemos que resolverlo. La presidenta nos ha pedido que les traigamos fotos de cómo los encontramos, y tiene toda la razón, porque ahora vamos a ver cómo los estamos arreglando. Pero tenemos también la evidencia de cómo estaban. La siguiente, por favor. Y por supuesto, bueno, hemos restaurado 11 áreas naturales protegidas. Fíjense que, por ejemplo, en el río Tula, solamente estaba el Parque Nacional del Tula, que es donde están los atlantes, pues ahora lo vamos a ampliar, y aquello va a ser una belleza, porque incluso va a pasar el tren que atraviesa, y va a haber una vista maravillosa donde van a estar los atlantes y va a estar toda una zona restaurada hermosa que va a ser el Bojay. Entonces, cuatro cosas tenemos que hacer: mejorar la calidad del agua, que eso es fundamental, restaurar los ecosistemas, que son hermosos, la verdad, y prevenir inundaciones, porque la gente tiene mucho miedo. En Tula, por ejemplo, hubo una gran inundación en el 2004 que se les quedó grabado, y reconectar a la población con los ríos. Estas son nuestras cuatro metas. La siguiente, por favor. Entonces, ¿de qué se trata? Bueno, mejorar la calidad. Fíjense ustedes que ahí se logra con 10 nuevas plantas de tratamiento, que por supuesto con agua nos va a detallar qué se está haciendo en cada río. Esto es un agregado de todo lo que se está haciendo. 23 plantas de tratamiento rehabilitadas, que estaban botadas, la verdad, y 94 kilómetros de colectores con más de 452 descargas industriales. Control de la contaminación industrial: hemos ya hecho 172 inspecciones con Profepa, con Conagua. Hemos, la verdad, clausurado empresas, y muchas de ellas ya están tomando acciones. 8 estaciones automáticas de monitoreo. Y luego, fíjense algo muy grave: hemos recogido los envases de plaguicidas que estaban en el río y que son tóxicos. Hemos recogido ya 55 envases de agroquímicos y plaguicidas, y hemos logrado ubicar 9 sitios de disposición, porque son residuos especiales que la gente no tiene que estar en contacto con ellos, y 34 agroquímicos hemos recogido en todos estos ríos. La siguiente, por favor. Restaurar ecosistemas, por supuesto, para medio ambiente esto es música, porque hemos logrado 24 kilómetros de áreas revegetadas, 14 kilómetros de saneamiento forestal, 4 trampas de basura, porque la basura, de verdad, recogerla ya es un grave problema. Y hemos logrado restaurar 4,639 hectáreas con CONAFOR, 1,700 hectáreas se están protegiendo ya a la conservación, 8,243 en 7 áreas naturales protegidas. Y estamos restaurando de manera integral 4 zonas fundamentales. La presa Endo, que nosotros dijimos que era un tema de justicia ambiental, pues se está restaurando. Y la laguna de Bojay, que es una de las zonas más hermosas por donde va a pasar el tren. Las ciénegas de Lerma y el humedal del Ahogado. La siguiente, por favor. Y por supuesto, prevenir inundaciones. Se están haciendo obras de asolve, 41 kilómetros, estabilización de taludes, 24.1 kilómetros, y optimizar la operación de drenaje y presas, y 28 estaciones de monitoreo. Eso es maravilloso, porque podemos entonces medir en cada etapa del río cómo se está realmente mejorando, y haciendo un ordenamiento de zona federal, que es 253 kilómetros que hemos recuperado de zona federal en los ríos. La siguiente, por favor. Y claro, lo que a nosotros nos interesa es que la gente se reconecte con sus ríos, que haga paz con los ríos, que recorran los ríos como en otras ciudades, como en otros países, y para eso se están haciendo 9 parques, 5 parques de recreación en Lerma, un deportivo y un parque en Atoyar, y 2 parques en Tula, este que les digo de los Atlantes, que se va a unir a la Bojay. Y jornadas de limpieza, han participado más de 40,000 personas en todas estas jornadas que hacemos los fines de semana. Hemos recolectado 4,667 toneladas de basura, y la verdad es que ya tenemos centros de vigilancia, uno en cada río. La siguiente, por favor. Entonces, aquí está la inversión. Esto es lo que se está invirtiendo por parte del gobierno federal. En el caso del sector ambiental, estamos en 2025 y 2026 invirtiendo 2.046 millones de pesos, pero en el sexenio se van a invertir más de 20.000 millones de pesos. Es decir, lo vamos a lograr. Como dijo la presidenta un día, si lo hacemos, pasamos a la historia. Se están haciendo 93 proyectos concluidos en ejecución o por iniciar y 25 millones de personas beneficiadas en 10 estados y 61 municipios. Eso es, señora presidenta, si usted nos permite, creo que Efraín Morales, que es el gran ejecutor del gobierno, nos va a presentar las obras de cada río. Muchas gracias. Gracias. ¿Quieres allá?
2: Ya, presidente.
1: Perfecto.
3: Buenos días, presidenta, con su permiso. Buenos días a todas y a todos. En el caso del río Atoyac, esta primera etapa contempla 63 kilómetros. Estamos, entre las obras que estamos realizando, son 12 kilómetros de líneas de reuso. Vamos a usar el agua tratada para destinarla al riego agrícola. Se han iniciado ya trabajos en 4 plantas de tratamiento. Se están realizando ya 40 kilómetros de colectores, el desasolve en 20 kilómetros de cauces y más de 1.100 hectáreas que estamos reforestando. Esto nos va a permitir el ordenamiento de 371 descargas que se estaban virtiendo al río de drenaje, la eliminación de 110 tiraderos de basura que detectamos en estos recorridos de los que hablaba la secretaria, además de la construcción de un espacio público que, entre otras cosas, contempla espacios deportivos y la construcción de un humedal, y un centro de vigilancia y cuidado de las aguas nacionales que nos va a permitir que una vez que esta restauración esté lista podamos tener un monitoreo permanente de las zonas que se van recuperando para que en caso de que se detecten altos niveles de calidad del agua, que se detecte alguna invasión, que se detecte algún contaminante, podamos intervenir rápidamente y estos espacios se mantengan. El avance en esta primera etapa en el río Atoyac es del 85%. Siguiente, por favor. En este caso, en la restauración del río Tula, también contempla el desasolve, la instalación de estaciones de cantidad y calidad del agua. Un dato a destacar es que estamos trabajando en la presa Endo. Hasta el día de hoy hemos retirado 110 mil metros cúbicos de lirio que contaminan la presa y además estamos realizando tareas de fumigación en las comunidades ribereñas, esto con la finalidad de combatir un problema que se tiene en estas comunidades, que es el mosquito Culex. Además, un elemento central o dos elementos centrales, uno de ellos es, se va a rehabilitar y ampliar la capacidad de la planta de CFE. Y con los colectores que está realizando también el gobierno del estado, porque es un proyecto que estamos realizando en conjunto, nos va a permitir un tratamiento importante de las aguas. Y 6 kilómetros de obras de protección contra inundaciones que están concentradas sobre todo en la parte de Tula. También esos trabajos, como se puede ver en las imágenes, ya han iniciado. Vamos a ordenar alrededor de 140 descargas, eliminar 19 espacios que tenemos detectados en donde se está tirando basura. Hemos ya iniciado con esta recuperación y de igual manera un centro de vigilancia para mantener en condiciones óptimas los espacios que se van recuperando. Siguiente, por favor. En este caso, el saneamiento y la restauración del río Lerma Santiago. Iniciamos en la parte de Jalisco, este año vamos a iniciar en la parte del río Lerma. Tiene contemplado el desasolve de 16 kilómetros, se están interviniendo ya 6 plantas de tratamiento de aguas residuales. En 7 más estamos colocando sistemas de auxilio con paneles solares para que las plantas puedan estar en un funcionamiento permanente. 26 kilómetros de colectores, 3 estaciones de calidad del agua. Se están reforestando más de 2.800 hectáreas y al igual el centro de monitoreo y vigilancia y la construcción de un espacio público para que puedan convivir las familias en estos ríos ya con aguas sanas. En este caso el avance en esta primera etapa es ya del 90%. Y contempla 65 kilómetros de intervención, los primeros 65 kilómetros. Como se puede ver en las imágenes, es un proyecto que también va muy avanzado. Adelante, por favor. Bueno, este es un trabajo que inició desde el gobierno del presidente López Obrador. Estamos dándole un impulso muy importante, que es el saneamiento del río Tijuana. Actualmente se encuentran 8 obras en proceso que tienen que ver con toda la reconstrucción de la red de colectores para evitar que haya descargas contaminantes en el río Tijuana, además de algunas plantas de bombeo y un sistema de alejamiento que nos va a permitir además la recuperación de 2 sistemas muy importantes para Tijuana, que son Arturo Herrera y La Morita. Y el siguiente año vamos a dar inicio a 5 proyectos más. Con esto vamos a tener una recuperación importantísima del río Tijuana, que va a tener beneficios en ambos lados de la frontera. Adelante, por favor. Y este es un trabajo muy importante que se está realizando en Acapulco, forma parte también del proyecto Acapulco se transforma contigo. Aquí estamos trabajando en el desasolve del río La Sabana, es un desasolve histórico, tenía muchos años que no se realizaba, y además estamos construyendo obras de protección en las zonas que fueron afectadas por los huracanes, como se puede ver en las imágenes. Estamos recuperando ya plantas de tratamiento. Acapulco funcionaba con 21. Se hizo una reingeniería que nos va a llevar a que concentremos en 5 plantas el tratamiento de todo Acapulco. Estamos construyendo colectores, como se puede ver en las imágenes. Además, espacios públicos, por ejemplo, en el arroyo Colacho y el arroyo San Agustín. Es un proyecto bastante robusto. Adelante, por favor. Y este es otro importante proyecto que se suma al saneamiento de los ríos, que tiene que ver con la recuperación y el saneamiento del río Nogales. Aquí se van a construir 2 plantas de tratamiento, se va a hacer la relocalización de colectores y se va a habilitar una planta que es de un cárcamo de bombeo para que todas las aguas que se están generando, las aguas residuales, puedan ser tratadas en esta nueva planta de tratamiento. Entonces, siguiente, por favor. Bueno, y el saneamiento y la restauración del río Sonora, estamos próximos también ya a iniciar. Se tienen sobre todo sistemas de desinfección y de potabilización para contribuir al saneamiento en todas las comunidades ribereñas. Decir que, para finalizar, que este, como pueden ver, es un proyecto que inició con los 3 ríos más contaminados del país, que la presidenta nos ha dado instrucciones para que este proyecto se vaya ampliando cada vez más y que podamos optimizar los recursos con los que contamos. La intervención o el costo de esta intervención para la recuperación de ríos en el sexenio, como lo comentó la secretaria, supera los 20,000 millones. Es un proyecto que estamos realizando con todo el sector ambiental, pero también estamos trabajando de la mano con municipios y sobre todo con los gobiernos estatales, y un factor muy importante es las comunidades. Tenemos un contacto permanente para buscar soluciones que puedan ser socializadas, y el objetivo fundamental, más allá de las obras, más allá de los tubos, es que podamos mejorar las condiciones de calidad del agua en los ríos, que las familias puedan gozar de un ambiente sano y de una condición mejor de salud. Gracias.
2: Gracias, Efra. Bueno, esta es la información. ¿Por qué se contaminan los ríos? ¿O por qué están contaminados estos ríos? Número uno, drenajes municipales o drenajes de asentamientos humanos que llegan directo al río sin tratamiento. Número dos, descargas industriales. Industrias pequeñas, medianas o grandes que no cumplen con la norma, no tienen plantas de tratamiento y descargan directamente a los ríos. Número tres, basura. Personas que tiran la basura en los cauces de los ríos. Y número cuatro, asolve. Los ríos va llegando a los ríos el suelo de montañas deforestadas o de laderas deforestadas. Cuando llueve, si ya no hay árboles, entonces el suelo se va arrastrando como lodo y llega a los ríos, porque se deforestó alguna ladera. Son las principales causas de contaminación. Entonces, ¿qué estamos haciendo? Drenajes marginales, se llaman así. Son drenajes que a un lado del cauce del río, o bueno, tuberías de drenaje, que a un lado del cauce del río van captando todos los drenajes, y ese drenaje ya llega a las plantas de tratamiento. Entonces estamos haciendo drenajes marginales y plantas de tratamiento. También estamos usando esquemas de descontaminación, que no son las grandes plantas de tratamiento, sino esquemas biológicos, que son los humedales. Estamos obviamente trabajando con la población para evitar los tiraderos de basura y recogiendo la basura. Estamos desasolvando, o sea, quitándole todo el suelo que por la deforestación, con las lluvias, fue cayendo, y entonces empezaron a cerrar los ríos. Ya no tienen el cauce que tenían. Entonces estamos desasolvando y recuperando los cauces de los ríos y haciendo laderas en los ríos que nos permitan evitar que vuelva a solvarse, y además reforestando las laderas. Entonces es un trabajo muy intenso. Escogimos estos tres ríos porque, de acuerdo con la CONAGUA históricamente y con el Instituto Mexicano de Tecnología del Agua, son los más contaminados. Entonces escogimos estos tres ríos. A la fecha llevamos cerca de 2.500 millones de pesos invertidos entre 2025 y 2026, o lo que vamos a invertir en 2026, pero en total son 20 mil millones de pesos que se van a invertir, con el objetivo de que estos tres ríos pues queden saneados y que sea de largo plazo, no solamente que un año ya limpiamos y al otro año vuelve igual, sino que queden las plantas de tratamiento y el presupuesto para esas plantas de tratamiento y su operación, para que se mantengan los ríos limpios. Bueno, esta es una explicación breve del gran trabajo que está haciendo Alicia y Efraín. Vamos, vamos sobre el río, sobre el río. A ver acá.
4: Hola, presidenta. Buenos días, soy César Huerta, de la revista Polemón. Y pues este tema a mí sí me gusta mucho. Durante mucho tiempo en Jalisco yo estuve cubriendo todo lo que pasaba alrededor del río Santiago, y recuerdo una de las historias más impactantes que sucedió en el 2008, cuando un niño de 8 años llamado Miguel Ángel López Rocha cayó al río Santiago. Estaba jugando con sus amigos. Vivía cerca de un fraccionamiento que se llama La Azucena, en El Salto, y es una de las zonas más contaminadas. Y pues este niño cayó al agua y se envenenó con arsénico y con otros metales pesados. Ya no vivió, murió, y su historia fue tan impactante que llegó hasta uno de los libros de Eduardo Galeano. Presidenta, primero preguntarle si tienen un diagnóstico de si sigue habiendo metales pesados en el río Santiago, sobre, especialmente en esta zona pues del Salto y del corredor industrial que hay ahí.
5: Sí hemos encontrado, muchas gracias por su pregunta, sí hemos encontrado metales pesados, por supuesto. Y lo interesante es que estamos detectando de dónde provienen los metales pesados, de qué industrias están proveniendo. Y entonces las inspecciones industriales que estamos haciendo, porque efectivamente, como la presidenta dijo, la que mayor descargas vienen son las municipales, pero las industriales son fundamentales, porque ahí es donde vienen metales pesados, realmente productos tóxicos, y en el Lerma es uno de los ríos que tenemos ese problema. Así es que sí, y sí se está limpiando, y por supuesto con plantas de tratamiento ya de mayor generación para poder tratar estos metales pesados. Pero es muy importante.
4: Presidenta, también pues sobre el tema preguntarle, que está muy relacionado con lo que está pasando en Guadalajara. La propia Comisión Estatal de Derechos Humanos de Jalisco documentó que más de 650 colonias de la zona metropolitana de Guadalajara pues reciben agua turbia, con sedimentos, con poca potabilización, y en realidad está muy contaminada el agua. Las autoridades en Jalisco primero respondieron que pues había que usar agua de garrafón, esa fue como su solución nada más, y pues los problemas siguen. Ya hay incluso protestas de las personas, y los gobiernos, pues el gobierno estatal ni los municipales han logrado atender esta situación. ¿Hay una posibilidad de que su gobierno pueda tomar las riendas del asunto, de poder sanear también esta agua, porque también se ha especulado de que incluso se podría privatizar el agua, como ha sucedido en otros lugares de México, y que aquí pues en la propia mañanera hemos visto que no ha sido la solución.
5: Efra, ¿no quieres platicar de ello?
6: Gracias, presidenta. Es importante señalar el tema de Jalisco de dos maneras. El primero es que en el 2022 el presidente López Obrador rescató un proyecto que permanecía detenido desde el 2014, que es el de la presa El Zapotillo. Este proyecto tuvo una inversión de alrededor de 8,900 millones, y constó de construir una presa. Se hicieron alrededor de 60 kilómetros de acueducto, además dos sistemas de bombeo, y con este proyecto, que fue muy importante, se dan aproximadamente 3,000 litros por segundo para la ciudad de Guadalajara y su zona metropolitana. Lo segundo es, el sistema de Guadalajara funciona principalmente con la alimentación de dos sistemas, este es uno de ellos, y el otro es un sistema que le llaman el viejo acueducto de Chapala, la conducción antigua, que efectivamente es una infraestructura que tiene muchísimos años que no recibe mantenimiento y que se ha venido deteriorando, y que en este momento está causando afectaciones para Guadalajara y la zona metropolitana. Al respecto, mencionar que ya hace un par de meses el gobierno del estado se acercó a la comisión para plantearnos que pudiéramos acompañarlos en la revisión técnica de un proyecto que ellos diseñaron para poder establecer una alternativa a este proyecto. Desde entonces hemos venido trabajando con ellos en esta solución técnica. Incluso el día de ayer todavía hubo una reunión, tenemos una en días posteriores, al parecer el viernes, si no me equivoco. Y entonces estamos ya colaborando en buscar una alternativa que sea viable para el proyecto. Y evidentemente es un proyecto que requiere el concurso de que participe el gobierno, de que participen los municipios, y por supuesto estamos haciendo lo propio desde la federación para el acompañamiento técnico y que el proyecto que se busque pues sea una solución real a la problemática que se vive tanto en la ciudad de Guadalajara como en su zona conurbada. Gracias.
4: Y presidenta, sobre el tema de Acapulco, pues sabemos que ya va muy avanzado el tema de esta protección del río, pero ¿qué porcentaje de avance hay? Y también vimos pues en la presentación de que se habla de nuevos centros de vigilancia y protección de las aguas nacionales. ¿Esta es la primera vez que se pondrá en marcha algo así? Porque es importante que existan estos nuevos centros.
6: Sí, efectivamente, estos centros de vigilancia y cuidado de las aguas nacionales es una idea que surge como parte del diagnóstico. Entre las cosas que nosotros encontramos, por ejemplo, es que en las riberas de los ríos se tira basura, o en muchos lugares tiran cascajo, que genera una fuerte contaminación. Otra práctica recurrente es que se van instalando poco a poco algunas casitas de carácter provisional y luego se consolidan en las orillas algunos negocios, se deforestan, algunos lugares se establecen entradas. Y la otra es la calidad del agua, que estos centros de monitoreo y vigilancia tienen como un elemento central el colocar estaciones de cantidad y de calidad del agua en los diversos espacios del río. Además, van a contar con infraestructura como drones, pantallas, y laboratorios que nos van a permitir dar un seguimiento a las partes que se van interviniendo. Y efectivamente es una tarea innovadora que tiene como objetivo fundamental que las zonas que se vayan interviniendo pues no vuelvan a deteriorarse. Si hay en algún lugar que detectamos que se está tirando cascajo, recibimos alguna denuncia, si detectamos algún nivel alterado en calidad del agua, por ejemplo, pues vamos a tener la posibilidad a partir de estos centros de actuar de manera inmediata y no esperar a que los problemas crezcan nuevamente. Entonces, es una herramienta que va a ser de gran utilidad para que la gran inversión que se está realizando y todas estas obras pues tengan una permanencia en los sitios. Gracias.
4: Y ya por último, presidenta, preguntarle cómo le fue ayer con, en la reunión con el presidente de Panamá y por qué es importante pues el hecho de que se defienda la neutralidad también de este canal tan importante que tienen en Panamá. Gracias.
2: Bueno, Panamá tiene muchos impulsos a su desarrollo económico, pero quizá el más importante es el canal. El presidente de Panamá pues es una persona que ha tenido varios encargos en su país en distintas áreas y conoce muy bien su país y creo que está haciendo un buen trabajo por todo lo que platicamos, y le interesa mucho pues que Panamá, y además ha hablado ya, como me comentó, varias veces con el presidente de los Estados Unidos, y pues le interesa mucho que se mantenga como fue firmado con el acuerdo Torrijos-Carter. Entonces va muy avanzado y además están haciendo otras obras ahí mismo sobre el canal, y obviamente nosotros estamos de acuerdo con ello. Entonces acordamos eso y muchos otros temas. Con ellos trabajamos este tema de la mosca para el gusano barrenador. Ellos tienen una planta que produce estas moscas, que produce cerca de 100 millones de moscas. Entonces, la pupa que se llama, la estamos trayendo de Panamá a la planta de Chiapas que inauguramos, y ya que haya mayor desarrollo, pues ya se va a producir en México. Entonces ellos han colaborado mucho con nosotros para poder, y junto también con el Departamento de Agricultura de los Estados Unidos, para poder llevar a cabo esta planta.
4: Muchas gracias.
2: Vamos de este lado, a ver el compañero.
7: Gracias, buenos días. Arturo Sánchez, del periódico La Jornada. Sobre la cuestión de los ríos, me gustaría preguntar, dijo la secretaria que se han sancionado a empresas y que las descargas de la industria son muy tóxicas. Me gustaría saber cuántas empresas se han sancionado, cuáles, en dónde, por qué motivos y qué sanciones se han impuesto.
8: Sí, hemos sancionado, la verdad, a una gran cantidad de empresas, casi, más bien, no sancionado, hemos inspeccionado. Y en estas inspecciones alrededor, hemos hecho 60 inspecciones detalladas en los tres ríos, y en algunas hemos impuesto sanciones, en otros casos hemos clausurado. No tengo aquí el dato exacto de cuáles empresas son, pero lo tenemos. Y lo que hemos hecho es que esas multas o sanciones también se integran, por supuesto, a la Tesorería de la Federación, pero también en algunos casos pactamos con las empresas para que ellos contribuyan, compensen, o sea, primero arreglen el problema, por supuesto, y que tengan su planta de tratamiento, o que se conecten a las que estamos haciendo, pero sobre todo también que nos puedan compensar para que en lugar de que sea una multa, por ejemplo, nos ayuden a construir el humedal, o contribuyan en la reforestación, o que realmente ellos hagan el esfuerzo ya de limpieza de su propia industria, porque la verdad es que no había esa supervisión. Y lo que dice Efraín, los centros que tenemos de monitoreo nos van a permitir saber qué industrias están, porque muchas de ellas se conectan al desagüe municipal, y ese es parte del problema. Entonces, sí hemos hecho 60 inspecciones detalladas, y estamos monitoreando 1,400 industrias, y hemos instalado tres centros, uno en el río Lerma, otro en el Tula, otro en el Atoyac, con la iniciativa privada, con las industrias, para que ellos también sepan qué estamos haciendo, se capaciten, y en sus licencias ambientales únicas se pueda incorporar el tema de la calidad del agua.
7: Presidente, por otra parte, me gustaría preguntarle sobre, perdón, que el Departamento de Seguridad Nacional de Estados Unidos reportó que el 14 de julio, el martes, un mexicano más murió en una operación migratoria del ICE, y que presuntamente murió atropellado por un autobús por un camión, después de que bajó intentando huir de los agentes migratorios. Me gustaría saber si ya está identificado ese mexicano.
2: Sí. A ver, pregúntale a Roberto. Me informó día de ayer, ya no hablé con él de este tema, pero de inmediato cuando ocurrió me informó y se pusieron en contacto con las familias de parte del consulado, y para ver si tenemos el nombre de este mexicano, que en efecto en un operativo de la ICE él corre y al cruzar una calle es atropellado. Entonces se incorpora también como parte del trabajo que estamos haciendo, tanto de en la forma diplomática como en las denuncias directas.
7: En este mismo sentido, el presidente Trump ordenó que se reactiven las detenciones en tránsito. ¿Qué opina de esto?
2: Bueno, saben que no estamos de acuerdo nosotros. Si hay alguna persona que haya cometido algún delito, pues debe de perseguirse. Pero la migración no debe criminalizarse per se. Entonces, si hay una persona que por razones migratorias, de acuerdo con las leyes de Estados Unidos, debe ser deportada, pues que se haga en el marco del respeto a los derechos humanos. Si hay una persona que cometió un delito, pues que se le siga su proceso por ese delito. Pero si hay una persona que lleva 30 años trabajando en los Estados Unidos, que ha sido contratado, que incluso en algunos de sus casos tiene papeles de trabajo, en otros no, pues que siempre haya respeto a los derechos humanos y colaboración con el país de origen, en este caso nosotros.
7: Ayer el embajador Lasseri, en este mismo asunto, ¿no?, el embajador Lasseri comentó a Político que usted no ha hablado con el presidente Trump respecto a las denuncias que se interpusieron y las acciones.
2: No, lo conoce el embajador, el secretario de Relaciones Exteriores, habló con el embajador, ha hablado también con el Departamento de Estado, con, no sé si es subsecretario o cuál sea exactamente su cargo, Landó. Han estado informados de todo lo que hemos estado haciendo y cuáles son nuestras razones. Directamente con el presidente Trump no he hablado recientemente.
7: Me gustaría saber si tiene contemplado hablar con él de este tema.
2: Pues en el momento que hablemos, tocaremos este tema. Lo he tocado varias veces, el tema de las y los mexicanos en Estados Unidos.
7: En otro asunto también me gustaría preguntarle sobre el percance que tuvo el corredor interoceánico. ¿Qué reporte le dieron del nuevo descarrilamiento del tren en carga?
2: Sí, van a dar un, más que descarrilamiento, se movió, digamos, no cayeron completamente los vagones, pero sí fue un incidente. Ayer se reportó por parte de la Marina y se están haciendo las revisiones.
7: ¿Tendrá alguna incidencia en la reactivación del, del tren de pasajeros?
2: De inmediato se va. Ah, del tren de pasajeros lo vamos a informar. Ya están las observaciones por parte de la empresa TÜV, de la empresa consultora TÜV, que fue consultada para poder llevar a cabo todas las recomendaciones que nos plantean. Ya están esas recomendaciones, las está trabajando Andrés Layud con el corredor interoceánico, con el tren, y ya las vamos a informar pronto.
7: Por último, me gustaría preguntarle sobre el informe que ayer dio la Fiscalía sobre la entrega de El Janto, ¿no?, Mauro Alberto Núñez Ojeda, y que tardó 10 meses, reconoció que tardó 10 meses en encontrar indicios de que él fue el piloto que trasladó ilegalmente al Mayo Zambada. En ese sentido, me gustaría saber si existe la posibilidad, si usted considera que hay alguna responsabilidad del exfiscal Gertz Manero y si se le podría llamar a rendir cuentas por este tema.
2: Pues tiene que revisarlo la fiscal. La fiscalía ayer dio pues lo que ocurrió, tal cual ocurrió. Y si hay alguna responsabilidad, pues tiene que determinarlo la propia fiscalía.
7: ¿Estas fallas cómo afectan su estrategia? ¿Cómo afectan el que se hayan entregado a estos? A final de cuentas, el tema del Mayo Zambada es un tema que su propio gobierno ha defendido como un asunto de defender la soberanía. ¿Cómo afectan este tipo de fallas, esta estrategia, esta posición del gobierno de México?
2: Bueno, ayer mencionó la fiscalía que esta persona fue interrogada dentro del marco jurídico. Esta persona dijo no pertenecer a ningún grupo delictivo, de acuerdo con lo que dice la fiscalía, y están todas las grabaciones y todo lo que tenga que hacerse, incluso poder, en su caso, ir a conocer una nueva declaración. Hay esa posibilidad en los Estados Unidos. Pero quien debe determinar si hay algún problema relacionado con la investigación que se está haciendo, pues, es la Fiscalía.
7: ¿Pero usted se siente satisfecha con el trabajo de la Fiscalía en el periódico de Manero con estos resultados?
2: Pues es lo que ocurrió. Entonces, más allá del tema de la persona que llevó el avión, porque si no se reorienta a la parte central que nosotros hemos planteado. El elemento central de lo que hemos planteado es si hubo participación del gobierno de los Estados Unidos en la entrega de estos dos presuntos delincuentes a Estados Unidos. Porque la información que dio el gobierno de Estados Unidos en su momento, a través del embajador y de las visitas que se hicieron por parte de la Fiscalía a la revisión del avión, es que no habían tenido ninguna participación. Al mostrar el avión como parte de un operativo del FBI en una feria, pues hay una contradicción. Ese es el tema central, más allá de si se envió a esta persona que en su momento no se conocía que había sido el piloto de esa aeronave y que después ahora con la fiscal se conoció que en efecto sí era ese piloto.
7: Gracias, presidente.
2: Sí. Vamos de este lado. A ver, ¿quién más? A ver, acá atrás.
9: ¿Qué tal, presidenta? Muy buenos días a usted y a todos mis compañeros. Pues sobre el tema, presidenta, es acerca de si existen ya carpetas de investigación sobre pues delitos ambientales que se pudieron haber cometido dentro de las inspecciones. Si no. Tienen ya un número de denuncias frente a la Fiscalía.
2: Sí, perdóname, me distraje, es que me mandó un... No se entiende el informe, a ver si te lo pueden mandar bien, Roberto, por favor. Discúlpame, me distraje leyendo el documento.
9: No, adelante. No se preocupe, presidenta. Le comentaba Juan Fierro del periódico tiempo.com.mx y puentelibre.mx de Chihuahua. La primera pregunta es acerca si existen algunas denuncias referente a las inspecciones que se realizaron en estas cuencas derivado de delitos ambientales que se pudieron haber detectado.
2: ¿Cuál es el objetivo? Y así lo ha planteado la Secretaría de Medio Ambiente. El objetivo final es la limpieza de los ríos. Es la restauración de los ríos, la restauración ambiental, la limpieza, que ya no tengan contaminación. Entonces es a través de la Profepa que se han o clausurado o inspeccionado empresas. El objetivo no es llevarlos ante la ley, aunque si hubiera un delito ambiental se puede hacer. El objetivo es que cumplan, que tengan sus plantas de tratamiento y que cumplan con la ley. Entonces, ese es el objetivo y en ese sentido lo estamos viendo, desde una perspectiva de atender la situación y no llevarlos al Ministerio Público y luego quién sabe qué pasa. Lo que queremos es que se limpie el río y que si va a seguir trabajando esa industria, esa condición de que realmente ponga su planta de tratamiento y todo lo que se tiene que hacer y las multas ambientales que tendrá que pagar. Esa es la visión con la que estamos limpiando los ríos.
9: Gracias. Otra de las cosas que me llamó la atención aquí por parte de la exposición es acerca de que son los ciudadanos en muchas ocasiones los que van y tiran la basura a los ríos, como si fuera parte de una cultura, ponce, de décadas, ¿no? ¿Cómo realizar este tema o cómo se está trabajando, qué acciones se realizan para lograr esta famosa paz con el río que nos comentaba ahorita?
2: Primero hay que ver con el municipio por qué no se recoge la basura, porque muchas veces es como no hay un sistema de recolección de los residuos, entonces la gente va y los pone en algún lugar. Entonces el objetivo pues es que haya un sistema de recolección de basura y trabajar concientizando a las comunidades del daño que provocan de tirar los residuos en ese lugar. Pero muchas veces es porque no tienen otra opción. No quiere decir que esté bien, pero lo que hay que resolver es el tema de fondo, que haya recolección de basura y la concientización con la gente para que no tire la basura en el río.
9: Gracias, presidenta. Cambiando de tema, desafortunadamente continúa el conflicto político-militar en Irán y esto pues bueno conlleva algunas implicaciones sobre todo en lo que es el estrecho de Hormuz. preguntarle, ¿cuáles han sido de alguna otra manera el esfuerzo financiero que ha generado, que ha hecho México en este tema, sobre todo en el control del aumento de la gasolina, y hasta cuándo podríamos de alguna otra manera mantenerlo, presidenta? Porque vemos que se está alargando el conflicto.
2: Digamos que hay compensación en algunos casos de alguna inversión que se hace por parte del gobierno. Se reduce el impuesto a la gasolina para que no suba de precio. Pero también, por estar más alto el precio, Pemex paga más de impuestos al gobierno, de lo que se llama el derecho del bienestar, que es el 30% de la producción. Entonces eso representa un ingreso mayor. Y también de algo de exportación que tiene Pemex, pues también hay un ingreso por parte de esa exportación, que ya es poca, porque la mayoría va al procesamiento, pero esa parte que todavía se exporta tiene una compensación. Digamos, si ponemos de lo que entra y de lo que sale de tesorería, a la fecha son alrededor de 20 mil millones de pesos. Pero vamos a seguir haciéndolo, porque no podemos permitir que suba el precio de los combustibles. Vamos a seguir manteniendo la gasolina en 24 pesos y el diésel en 27. Y a seguir presentando cuáles son las gasolineras que no cumplen, y aquellas que están cometiendo alguna irregularidad, pues también se sanciona. Pero eso tiene que ver con controlar la inflación y tiene que ver con no afectar a la economía de las familias, y sobre todo las que menos tienen. Entonces vamos a seguir haciéndolo. Si es que el incremento en el precio internacional del petróleo impacta en el incremento en el precio de los combustibles en México.
9: Gracias, presidenta. Ya por último, hace la semana pasada nos presentó lo que es la Ley General de Derechos de los Pueblos Indígenas y Afroamericanos. Me llamó la atención el tema de los delitos que se están creando. Uno de ellos es el etnocidio, el cual se está planteando dentro de esta misma consulta que se está realizando. No sé si nos podría platicar un poquito acerca de esto, sobre todo porque no es tanto el tema del asesinato de algún integrante de alguna comunidad, sino aquellas acciones que se puedan realizar en contra o para desaparecer alguna lengua o alguna comunidad.
2: Tiene que ver con una con algo que a propósito se comete para que eso ocurra, porque puede haber disminución de las personas que hablan una lengua por otras razones, pero si hay una situación en donde deliberadamente hay una afectación cultural o a las personas. Pero puede venir Adelfo para explicarlo con más detalle.
9: Muchas gracias, presidente. Buenos días.
2: Vamos acá. A ver, la compañera.
10: Muchas gracias, presidenta. Buenos días, Jimena Mejía, de Grupo Imagen. Consultarle, presidenta, el representante comercial de Estados Unidos declaró ayer que las conversaciones comerciales formales con México registran avances, mientras que las discusiones con Canadá aún no han generado las concesiones que busca el presidente Donald Trump. ¿Si nos podría adelantar un poco cómo va en este sentido?
2: Recuerden que el 20, la próxima semana, viene un equipo de USTR aquí a México para seguir en las conversaciones y poder llegar a algunos acuerdos que nos den mayor estabilidad en los siguientes años. Recuerden que al no prolongar 16 años el presidente Trump el tratado, entramos un proceso de revisión anual para los próximos 10 años, y en cualquier momento puede volverse a reconocer, si así lo desean los tres países, otros 16 años. El objetivo para nosotros es que la revisión de este año sea la revisión más importante y que en todo caso después ya nada más sea un asunto de si cumplimos o no cumplimos ambos países con lo que acordamos, más que una nueva revisión o nuevos aranceles, sino que quede este año establecido, mientras más pronto, pues evidentemente mejor, y que ya los siguientes años su revisión pues tenga que ver con el cumplimiento de lo que acordamos. Ese es nuestro objetivo. Y vamos muy avanzados en varios temas. Y esperamos que estas conversaciones de julio sean definitivas en ciertos temas, que puedan anunciarse algunos acuerdos. Si no, de todas maneras, en septiembre se tienen nuevas conversaciones.
10: Gracias, presidenta. En otro tema, consultarle, conocer su opinión sobre la intención del activista de la comunidad mormona Julián Levarón para la candidatura del partido Somos México a la gubernatura del estado de Chihuahua. Él fue pues muy crítico en la administración pasada. ¿Cuál sería su opinión?
2: Bueno, pues tiene derecho a ser candidato de un partido.
10: Gracias. Y por último, presidente, usted nos comentaba su agenda del domingo va a estar muy ocupada, pero ¿cuál sería su pronóstico de quién pudiera ganar el mundial o cómo lo vería?
2: No, no hay pronóstico. ¿A quién le van ustedes?
11: España.
2: A ver, ¿quién le va a España? Bájenla.
10: Perdón, perdón.
2: ¿Quién le va a Argentina? La mayoría España. ¿Y los que no votaron?
11: Pumas.
2: Estoy de acuerdo. Bueno, vamos.
10: Gracias.
2: Por acá. Vamos de ese lado. A ver, el compañero que atrás.
12: Buenos días, presidenta. Buenos días. Ernesto Ledesma, de Rompimiento TV. Presidenta, en un primer tema es el caso de Brenda Quevedo. Ya ha sido expuesto aquí en diversos momentos y hemos estado dando seguimiento y hemos tenido algunas entrevistas también con Brenda Quevedo. El caso se agudiza porque Brenda Quevedo tiene su abogada, que es Carla Michelle Salas, que también ha estado aquí en la mañanera. Y el juez, que tiene por nombre Carlos Alberto Rico Mondragón, del juzgado primero de distrito en materia penal aquí en la Ciudad de México, se niega a dar una audiencia para finalmente modificar las medidas cautelares que tiene Brenda Quevedo y que pueda salir, que pueda trabajar, que pueda rehacer su vida después de casi 19 años presa injustamente. El grupo de trabajo de detenciones arbitrarias de Naciones Unidas pues ya solicitó también al gobierno mexicano, porque reconoció la tortura y solicita la liberación inmediata. Eso implica también que el Poder Ejecutivo podría actuar en este sentido. Brenda Quevedo tuvo una hemorragia fuerte en febrero pasado y el juez, este juez, no la dejó salir para atender su hemorragia. Lo máximo es que autorizaron que fuera una ambulancia y la hemorragia paró ya hasta la madrugada. Entonces el juez considera que ya no es urgente y no es necesario que se le hagan los estudios, porque al parecer podría tener miomas Brenda Quevedo. Este juez no autoriza que Brenda Quevedo pueda ser atendida en una clínica privada, solamente autoriza que sea en el Hospital General. El Hospital General le da cita a Brenda Quevedo en marzo de 2027 y ni siquiera se puede salir a una clínica a atenderse. Y entonces, como el Hospital General autoriza hasta marzo de 2027, le puede atender a Brenda, entonces el juez dice, ok, pues que se atienda en marzo de 2027. Este mismo juez ahora que detuvieron a la hermana de Emilio Lozoya, este mismo juez, el día que solicitaron la modificación de la detención, autorizó, suspendió la detención de la hermana de Emilio Lozoya el mismo día que solicitó. Y en el caso de las abogadas de Brenda Quevedo, ni siquiera les quiere dar audiencia. Cuando se solicita una audiencia para solicitar la medida, cambiar la medida cautelar, es cosa de dos días. Simple y llanamente no autoriza a este juez. Y quisiéramos ver, ayer que estaba también jefe de la fiscalía, pues también quería participar.

0: justamente fallecida. Y a ellos les da audiencia, pero a las abogadas de Brenda Quevedo no. Quisiéramos saber si hay alguna manera de que el gobierno mexicano pudiera intervenir ya de una manera pues más categórica, que pudiera la abogada Carla Michelle Salas tener también un encuentro con la fiscal Ernestina Godoy, con funcionarios de su gobierno, para poder atender el caso de Brenda Quevedo.
1: Me comprometo a tres cosas. Una, que Luisa María Alcalde pueda revisar el caso y junto con Secretaría de Gobernación, la Subsecretaría de Derechos Humanos, vea si hay una violación a derechos humanos y que puedan atenderlo. Lo segundo, hablar con Ernestina Godoy para que pueda recibir a las abogadas. Y lo tercero, un llamado desde aquí al Tribunal de Disciplina del Poder Judicial para que pueda revisar este caso. Por lo que narras, pues es algo muy injusto. Entonces, las tres, Luisa María con Secretaría de Gobernación, Ernestina Godoy, llamarla personalmente, a lo mejor nos está escuchando, para que pueda tener una audiencia con las abogadas. Y lo tercero, un llamado al Tribunal de Disciplina Judicial del Poder Judicial para que revise el caso de este juez.
0: Le agradezco, presidenta, muchas gracias. Un segundo tema sería el caso Ayotzinapa. Desde diciembre, si no mal recuerdo, se había hablado para ver la posibilidad de esto que solicitan las padres y madres de los normalistas, que pudieran retomar el caso quienes fueron en su momento titulares del grupo interdisciplinario de expertas y de expertos independientes. En este caso, la abogada y fiscal Ángela Huitrago y Carlos Beristain. Ellos recibieron una llamada, acabo de entrevistar a Ángela Huitrago, la entrevistamos. Ella recibió una llamada de el subsecretario Arturo Medina en febrero pasado para ver si ellos estaban dispuestos a incorporarse otra vez en el caso Ayotzinapa. Ángela Huitrago respondió que sí, que con mucho gusto, y que querían saber nada más las condiciones para poder retomar el caso. Ángela Huitrago, le hicimos una pregunta sobre si habría un mensaje que pudiera enviarle a usted. Y literalmente, para no alterar lo que ella dijo, me dice: a mí me gustaría, y lo digo de corazón, sentarme con la presidenta Claudia Sheinbaum y contarle qué hay en la investigación, porque tal vez la están mal informando. Realmente quisiera decirle qué es lo que realmente está demostrado y qué no. Pero independientemente, que como madre también considera a las madres de los estudiantes. Entonces, la pregunta es si el gobierno ya ha solicitado a quienes integraron el GIEI, está dispuesto a que se reincorporen. Ellos sí están dispuestos y dispuestas. Y si usted recibiría a Ángela Huitrago para hablar, simple y llanamente darle una oportunidad a la palabra y que pueda escuchar el trabajo que ha hecho el GIEI y los datos de prueba que presentaron en cada uno de los informes que el grupo interdisciplinario de expertos independientes presentó, porque tenían esa particularidad, no como en el caso de la CNDH. Se presenta un informe, se consulta primero a los padres y madres, se les presenta el informe, se les invita después a la presentación en una conferencia de prensa donde las y los periodistas tenemos la oportunidad de hacerle preguntas directamente, como en el caso de usted en esta conferencia matutina. Entonces quisiéramos saber si es factible y es deseo también del

0: gobierno de México que se puedan reincorporar el grupo interdisciplinario de expertas independientes bajo otra figura. Entiendo que tendría que ser otra figura, pero quisiera saber la disponibilidad de ustedes.
1: En primer lugar, el GIEI ya no existe. Eso es algo que es importante que se sepa. Sí, sí. No es lo mismo que sean contratados por el gobierno a que sean parte de la asesoría de una institución independiente. Nosotros le pedimos a la oficina al Alto Comisionado de Derechos Humanos en México que viera la posibilidad de incorporar estos expertos o a otros. La respuesta que tuvimos de ellos es que no serían esos expertos y que nos propondrían otros expertos. La oficina del Alto Comisionado de Naciones Unidas en México. Incluso de este tema hablé con el Alto Comisionado cuando estuvo en México. Si nos podían ayudar a tener algunos expertos independientes que pudieran revisar la investigación que estamos haciendo. Entonces, para empezar, hay ese problema. ¿Quién estaría? Porque no podría ser directamente el gobierno. Ni tampoco pues las organizaciones de derechos humanos, que muchas de ellas pues ha habido desencuentros, digamos, con las opiniones e investigaciones que se han venido haciendo. Entonces, ese es el primer problema. Conocemos el informe del GIEI, lo he leído personalmente 2 veces, así como el informe que presentó en su momento Alejandro Encinas, que se basa en mucho con las investigaciones del GIEI. Entonces, se puede hablar con ella, pero sí hay diferencias en varios temas, que tienen que ver incluso con la resolución de un juez en Tamaulipas, cuando libera a presuntos culpables de la desaparición de los jóvenes, algunos de ellos que habían sido torturados y otros no, y donde esta comisión estuvo de acuerdo. Entonces, se puede hablar con ella, pero el asunto aquí es la investigación o el giro o la nueva visión de la investigación que estamos haciendo, que está dando muchos resultados. No los podemos dar a conocer todavía por respeto a los padres y a las madres de Ayotzinapa y además a la propia investigación que se está haciendo. Nuestro objetivo, más allá de si entrevistamos a esta persona o no, es la verdad y la justicia y conocer dónde están los 43 jóvenes. El fiscal de la fiscalía que está encargado del caso dio una visión completamente distinta, recuperó la investigación científica, digamos, sobre este tema, y él ha encontrado también algunas omisiones que se hicieron en las investigaciones previas. Entonces, por eso lo que hacemos es hablar francamente con madres y padres, y estamos hablando con ellos. En algunas cosas estamos de acuerdo en cómo se está llevando, en otras cosas seguimos platicando, porque no se puede hablar de desacuerdo, sino seguir platicando. Y me reúno con ellos cada 2-3 meses. La última vez fue más tiempo, esperando que hubiera más resultados, pero me comprometí a seguir reuniéndome con ellos. Entonces, esa es la situación en la que está. Y creo que por respeto a las madres y a los padres de Ayotzinapa, pues hasta que no tengamos la evaluación de ellos y de si podemos salir públicamente con lo que hemos encontrado y lo que estamos encontrando, pues no podríamos nosotros hablar de este tema.
0: A propósito entonces de la respuesta que usted me acaba de dar, con mayor razón, entonces le plantearía, porque quienes hemos dado un seguimiento al caso Ayotzinapa desde que empezó hasta ahorita y que hemos leído todos los informes y que entrevistamos, por ejemplo, al exfiscal Omar Gómez Trejo.
1: Sí, pues ahí hay parte del problema.
0: Sí.
1: Con ese fiscal. Bueno. Hay un problema relevante con ese fiscal. Por eso digo, si quieres un día ya con Arturo Medina, con todo el equipo que ha estado trabajando, podemos hablar del caso ya también con la autorización de madres y padres, porque también yo he leído todos los casos y he llevado seguimiento de los casos. Repito, he leído varias veces el informe del GIEI, el informe de los fiscales, incluso carpetas de investigación, y estamos dedicados ahora con la fiscal Ernestina Godoy a poder llegar a la verdad. Entonces, no creo que sea el momento para entablar una discusión sobre este tema.
0: No, sí, yo entiendo. Y no, no,
1: y no es por negarnos a hablar de Ayotzinapa, ni mucho menos, sino por respeto a las investigaciones y a los familiares.
0: Sí, no pretendo tener una discusión sobre el tema. Es nada más respondiendo a lo que usted acaba de responder. Por eso el planteamiento es en esa lógica que usted tiene, que dice: lo que queremos es saber la verdad y encontrar a los muchachos. Poder tener en esa búsqueda un diálogo con Ángela Huitrago,
1: ¿se puede
0: donde
1: tener
0: tenga
1: un
0: la
1: diálogo?
0: Oportunidad de la,
1: repito,
0: de la palabra.
1: No sé si tenga más informes de lo que ellos ya pusieron en el informe de su comisión. Entonces, puedo hablar con ella. Quizá es más importante que hable el fiscal encargado de este caso, ¿no?, para tener su visión de esta situación, o de este, más que situación, de este lamentable y doloroso caso de la desaparición de los 43 estudiantes de Ayotzinapa.
0: Sí, los padres y madres de los normalistas estarían muy gustosos de que pudiera tener un diálogo.
1: También ellos tienen cada uno una visión. Entonces, por eso repito, estos temas los vemos con ellos. Ya que haya un avance, podemos informarlo. Porque bueno, también ellos, hay algunos que lo piden, otros que no están tan de acuerdo, en fin. Entonces, por eso es, por respeto a ellos, es mejor dar un informe posterior.
0: Bueno, ya ellos dirán. Presidente, en el último tema, es con respecto de este problema y este conflicto que han tenido con la CENTE. Y en este anuncio que ha hecho usted, que hará algunas consultas directamente en las escuelas con maestros y maestras. Y para no entrar también, que sé que es un tema que puede generar también mucha discusión, le plantearía si el gobierno estaría dispuesto a abrir un espacio como antes había en las vespertinas, en las conferencias vespertinas en el sexenio pasado, cuando se hablaba del tema del COVID y se daban explicaciones, o ahora que la consejera jurídica también tiene un espacio para eso, ¿por qué no darle una oportunidad también a la palabra y que haya un espacio donde la CENTE y los funcionarios de su gobierno puedan hacer una presentación y una exposición de motivos?
1: Son los maestros, no es la CENTE, con todo respeto. O sea, la CENTE tiene la representación sindical en Oaxaca, en Chiapas y en Zacatecas, nada más.
0: Sí, pero la reforma es para todos los trabajadores.
1: Sí, es para las y los maestros. Y también hay otros maestros de la Ciudad de México, de Querétaro, de Jalisco, del Estado de México, de Baja California, que tienen sus posiciones. Entonces,
0: sí, pero
1: fíjense,
0: pero
1: te voy a poner un ejemplo. Porque por eso decimos, escuela por escuela, ¿cuál es el problema? Escuela por escuela. Aquí yo les di 2 días de cita y no llegaron.
0: Sí.
1: Entonces, no, sí, porque todo tiene su... entonces, ¿quién lo tiene que discutir? ¿Quién lo tiene que decidir? Las maestras y los maestros. Fíjate la diferencia en la democracia. Nosotros estamos haciendo un planteamiento lo más democrático que haya. ¿Qué quieren los maestros? Que con la 22 decidamos cómo se va a evaluar a los profesores de todo el país. Pues no. ¿Quién tiene que opinar? Los profesores de todo el país, las maestras y los maestros.
0: Sí.
1: Entonces, por eso es escuela por escuela. Y tienen que participar no solo la CENTE, tienen que participar todos. todas las maestras y los maestros del país. ¿Y cuál es la mejor forma de que lo hagan? Muy sencillo, en las escuelas. En sí. Las escuelas. Ahí es donde debe haber el debate. Porque, por ejemplo, y también que el voto sea secreto en la decisión. Porque, por ejemplo, hay algunas secciones de la CENTE que lo que plantean es regresar a las comisiones mixtas y que ahí se decida la promoción de los profesores, que ya no sea con examen, que ya no sea sin el sindicato, sino que es un asunto exclusivamente laboral.
0: Sí, la propuesta es un diálogo donde haya
1: sí,
0: la
1: pero no. No, sí, es que no estoy de acuerdo con esa propuesta.
0: Por eso,
1: no,
0: pero
1: ¿por qué no estoy de acuerdo?
0: Me dejara terminar el planteamiento, sí. Porque no me deja terminar y se lo digo con.
1: No, una... sí, porque me dices que aquí la gente en la tarde tenga un espacio en la mañanera o en la tarde,
0: la
1: tardecera, ¿cómo se dirá? En la tarde, para que pueda debatir sobre el tema que nos. ¿No? Eso fue lo que propusiste.
0: Sí, lo que pasa es de que nosotros los hemos entrevistado y la hemos escuchado también a usted, hemos escuchado también a Martí Batres, a Mario Delgado, hemos escuchado las exposiciones. El planteamiento es que, por ejemplo, en el compromiso que usted había hecho de la derogación de ley del ISSSTE del 2007.
1: Sí, en una buena parte se derogó. Lo he dicho aquí varias veces,
0: sí.
1: Varias veces, con el Fondo de Pensiones para el Bienestar, que es un fondo de pensiones que es solidario. Entonces, si me planteas que aquí se debata con la gente, te digo no. Hay otros espacios para debatirlo. ¿Cuáles son esos espacios? Las escuelas. Entonces, la gente tiene su espacio de difusión. La presidencia de la República tiene su espacio de difusión.
0: Sí.
1: Y la discusión de cómo debe evaluarse a los maestros es de los maestros y es decisión de los maestros y las maestras. Entonces.
0: Es que ellos no tienen problema que se haga consulta en las escuelas. En lo que toca la derogación de ley del ISSSTE de 2007, no es solamente maestros y maestras, es todos los trabajadores públicos que hay en el país.
1: Sí.
0: Y no se habla de los bancos, de la banca, que son los que
1: bueno,
0: tienen
1: para
0: las
1: eso
0: Afores.
1: Están ustedes para hablar de ello. Ustedes están para hablar de ello y hay el debate público. Aquí, pues, es un espacio en donde se debate con ustedes abiertamente, totalmente, abiertamente. Y cada quien tiene un espacio público para definirlo. Entonces, en ese sentido, aquí se pueden plantear los temas, pero cada quien pues tiene su espacio, ¿no?, de difusión, y el debate se establece públicamente.
0: Entonces, ¿no habría posibilidad de que haya una exposición?
1: La gente tiene su espacio para debatir y para hablar públicamente. La presidencia de la República tiene su espacio y hay un debate conjunto, ni siquiera ellos lo han planteado. Entonces, hay un debate, una plática, y cada quien tiene un espacio de difusión, de discusión, de debate.
0: El reflector de aquí es muchísimo más poderoso
1: pues,
0: que
1: sí.
0: El que pueden tener ellos.
1: Sí.
0: Por eso era nada más este planteamiento. Entiendo ahora su respuesta y le agradezco que me haya dado la palabra.
1: Gracias. Vamos por acá. Puede haber un debate público, pero la mañanera es otra cosa. En otro espacio, o en la tarde, pero no aquí. Este es el espacio, pues, de la presidencia de la República, y aquí se discute. Por eso, un debate público en otro lado. Con todo gusto. Bueno, vamos. Vamos por acá.
2: Muchas gracias. Muchas gracias, presidenta. Buenos días, Jared Arcenega de Revista Fortuna. Presidenta, en el caso del río Atoyac, en Revista Fortuna confirmamos que si bien era necesario trabajar con el sector automotriz que se ubica en la zona para analizar las descargas, pues también era necesario una revisión de descargas de tipo urbano. Otro problema de la zona era el uso intensivo y a veces pues desordenado de grandes zonas agrícolas. Preguntarle pues si podría comentarnos cuáles son los grandes retos que está teniendo el saneamiento del río Atoyac.
1: Pues uno de los más problemáticos es la descarga de textiles, de pequeñas empresas textiles que están en la ribera del río o cerca del río, en Tlaxcala y en Puebla, principalmente es Tlaxcala, aunque también una parte en Puebla. Ahí hay descargas al río que tienen que ver con las tinturas que se usa para la mezclilla y otras telas. Ese quizás es el mayor de los retos, porque como bien decía Alicia, hay una parte que es contaminación química y hay otra biológica. Es más fácil de tratar la biológica que la química, pero tiene que hacerse para que no se contamine el río. Quizá, ¿no? Alicia, ese es de los temas más...
3: Muy importante la pregunta, porque en Atoyac, como dice la señora presidenta, son fundamentalmente textileras. También hay otras industrias. Y por cierto, quiero corregir el dato que les di antes. Hemos inspeccionado 280 empresas. 63 en Tula, por eso me confundí, creía que 60 era el total. No, 280 en total. Y en Atoyac hemos visitado 89 empresas, muchas de ellas textileras. Y aquí el problema, señora presidenta, es que las grandes plantas textileras tienen como aparceros, como que en la comunidad se reparte el lavado de las mezclillas, por ejemplo. Entonces es muy difícil, las casas están lavando y por lo tanto los taninos van a dar al río. Y entonces es muy difícil a realmente, o sea, que esas descargas puedan ser conducidas. Pero eso ya se está trabajando, ya identificamos el problema, ya visitamos 89 empresas en el Atoyac, 63 en Tula, 128 en Lerma, y les hemos impuesto en multas de 56 millones de pesos a todas las que hemos visitado, 8 clausuras. Y de ahí muchas de ellas han sido de la Atoyac, precisamente.
2: Muchas gracias. También, presidenta, calificado como el último río vivo de la Ciudad de México, está el río de la Magdalena Contreras. Preguntarle si se tiene pues algún plan de recuperación, o si se está trabajando.
1: Se ha hecho mucho en el río Magdalena. Cuando fui secretaria de Medio Ambiente se amplió una planta potabilizadora. Después, cuando Marcelo Ebrard fue jefe de gobierno, se hizo una parte muy importante también de saneamiento. Y después, como jefa de gobierno, hicimos un nuevo saneamiento. Hay una parte importante del Magdalena, que es los dinamos, que de alguna manera hubo un primer ordenamiento, pero no logramos el total ordenamiento. Y sé que Clara Brugada está trabajando en ello. Y eso hay que trabajarlo con las comunidades. Durante un tiempo, es una zona de tierras comunales, una parte muy importante. Acaba hace muy poquito de elegirse nuevamente a, creo que quedó una mujer, de presidenta de bienes comunales. Y durante un tiempo hubo amparos y no había una representación formal, en el caso cuando fui jefa de gobierno, de la comunidad. Entonces es más difícil porque no tienes un interlocutor con quien estar haciendo el saneamiento en la parte alta. Pero también trabajamos mucho en la parte del río Magdalena que llega a los viveros de Coyoacán, sobre Avenida Universidad. Ahí se hizo parte del saneamiento también con entonces la Secretaría del Medio Ambiente, cuando fui jefa de gobierno. Y hay que seguir trabajando para avanzar en el saneamiento de la parte alta, que no impacte en la parte baja.
2: Muchas gracias, presidenta. En otro tema, nos gustaría destacar que el consumo privado perfila 15 meses al alza, confirmando que el impulso de los salarios y pues también el gasto social está apuntalando el crecimiento del país. En materia de inversión privada y pública, nos gustaría preguntarle cómo se está redefiniendo los flujos a partir de la decisión de Estados Unidos de buscar revisiones anuales del T-MEC. Lo preguntamos, presidenta, porque el modelo de proveeduría de México es uno de los más especializados de la región y, como usted lo ha dicho aquí en repetidas ocasiones, pues es tomaría décadas sustituirlo.
3: ¿En qué sentido lo preguntas, tu última parte?
2: ¿Cómo se está planteando todo este beneficio que se ha visto de la economía? ¿Cómo se ha planteado ahora que Estados Unidos...
3: Vinculado con el tratado.
2: Sí, con el T-MEC.
3: Bueno, es una nueva visión del gobierno de los Estados Unidos que estuvo presente también en la primera etapa del presidente Trump, solo que ahora, pues con mayor intensidad. Ellos plantean que debe producirse más en Estados Unidos. Esa es su visión. Nosotros lo que hemos planteado es que está tan vinculadas nuestras economías, hay tanta interdependencia, que el que se fabrique algo aquí no quiere decir que allá no se fabrica. Como hemos dicho, hay muchas piezas que una parte es aquí, otra parte es allá. Entonces, no es que se retiren los empleos de la manufactura de Estados Unidos por fabricarse algo aquí, sino que se complementan. Cuando se genera un empleo aquí, también se genera un empleo allá. Sin embargo, ellos tienen una visión de que quieren llevarse la mayor parte de la producción a Estados Unidos. Más allá de si estamos de acuerdo con ello o no, o si es factible que eso ocurra, es una visión con la que estamos negociando en este momento. Entonces, lo que buscamos es la mejor de las condiciones para México y que no se rompan estas cadenas de proveeduría, por ejemplo, que se dan en la industria automotriz. Asociado a la industria automotriz hay alrededor de 1,000,000 de empleos en México. No es solamente a la fabricación del automóvil, sino las autopartes. Muchas de ellas se fabrican aquí en México. Y muchas con piezas importadas de los Estados Unidos. Entonces, ese es pues parte de los planteamientos que hacemos en estas pláticas. Y esperamos llegar a un acuerdo. Pero este es, digamos, lo que está de fondo, que ellos quieren llevarse toda la producción allá. Desde nuestro punto de vista, por cómo están establecidas las cadenas, es muy difícil que eso ocurra. Pero además, a nadie le conviene perder empleos, ni a ellos ni a nosotros, ¿no? Entonces, nosotros defendemos los empleos de México, ellos los Estados Unidos, y el objetivo es ver de qué manera podemos acordar en la mejor de las condiciones posibles.
2: ¿El consumo privado lleva 15 meses?
3: El consumo privado son dos temas, el aumento salarial y los programas de bienestar. Los dos influyen en el incremento del consumo privado, que habla pues de que la economía se está moviendo.
2: Muchas gracias, presidenta. Ya por último, en el marco de la firma y el envío de esta iniciativa de ley general para prevenir, investigar y sancionar y reparar el daño por el delito de feminicidio, nos parece importante contrastar, presidenta, que la ONU advierte en marzo de este año un estancamiento global en los avances hacia la igualdad de género. ¿Usted coincide con este planteamiento, presidenta? ¿Considera que existe un retroceso global en los derechos de las mujeres? ¿Y qué responsabilidad tienen hoy las mujeres líderes como usted para impulsar pues nuevamente esta agenda?
3: Pues no es el caso de México. De hecho, México subió en el ranking que se llama de protección de derechos de las mujeres. Una parte tiene que ver con los derechos políticos, que México es de los países más avanzados. La mitad de los congresos son mujeres, la mitad de las candidaturas a gobernadoras son mujeres, a gobernadores y gobernadoras son mujeres, y bueno, por primera vez una mujer presidenta. Pero se ha avanzado en muchos otros derechos. Quizá el que tenemos que seguir avanzando, o los que tenemos que seguir avanzando, son dos. Uno, mayor número de mujeres como
1: administradoras de empresa, porque ahí dominan los hombres. Y la otra es la brecha salarial, que todavía sigue siendo importante. Es decir, que mujeres que realizan el mismo trabajo que los hombres ganan menos. Aunque ya esté en la Constitución, pues tiene que ser una realidad.
2: ¿Ha considerado, presidenta, reunirse con las demás mandatarias? Son muy pocas mujeres mandatarias en el mundo, aproximadamente 28, para discutir las diversas agendas y hacer frente a estos diagnósticos y problemáticas.
1: Pues podría ser, no lo había pensado, pero es una opción.
2: En contraste, presidenta, mientras organismos internacionales como la ONU advierten pues este estancamiento, un estudio elaborado por la Secretaría de Economía, la CEPAL y la OIT propone incorporar centros de cuidado infantil y otros servicios de cuidado dentro de parques industriales, bajo la premisa de que cuidar también es producir. Considerando que el trabajo de cuidados pues no remunerado representa el 23.9% del PIB mexicano en 2024 y que más del 72% de ese valor fue aportado por mujeres, ¿cree que iniciativas como esta marcan un cambio de paradigma en el que los cuidados deben de ser considerados parte de la infraestructura económica estratégica para avanzar en la igualdad y el desarrollo?
1: Tiene que darse las condiciones para que las mujeres puedan participar en el mercado laboral, si así lo desean. Y eso tiene que ver con que el cuidado no esté a cargo de la mujer y que tenga oportunidad de salir a trabajar. Por eso hoy, en muchos países del mundo, y nosotros también, buscamos generar las condiciones para que eso sea posible. Una de ellas, pues, son los mil centros de educación y cuidado infantil, las antiguas guarderías del IMSS, que nuestro objetivo es que en el sexenio construyamos 1,000. Ya hay varios en Ciudad Juárez, y ahora, para hacerlo más rápido, el IMSS firmó un acuerdo con la Secretaría de Infraestructura, Comunicaciones y Transportes para que sea SICT quien construya los centros de cuidado y ya después se los entregue al IMSS y el IMSS ya pueda operarlos. Porque el IMSS tiene mucha burocracia para poder construir. Entonces se firmó este convenio y eso nos va a permitir ampliar ya el número de centros de cuidado.
2: ¿Consideraría llevar esta política a algunas reuniones internacionales y proponerla como lo hizo con la parte del desarme, de destinar una parte del presupuesto de las naciones para este tipo de infraestructura?
1: Sí, estamos de acuerdo, por supuesto que estamos de acuerdo.
2: Muchas gracias, que tenga buen día.
1: A ver, la última ya, vamos. A ver, la compañera.
4: Muchas gracias, presidenta. Buenos días a todas, todos y todes. Inés Arroyo de ACEI de Hidalgo, ACEI México y Pulso Sur, la red digital del sureste y del Caribe. Me estaría regresando a este proyecto para la restauración de ríos y saneamiento, donde se está contemplando una inversión superior a los 20,000 millones de pesos y sobre todo pues a las millones de personas que estará beneficiando. La primera pregunta es, ¿qué mecanismos estará implementando su gobierno para garantizar que esta inversión se traduzca en una recuperación ambiental permanente? Y bueno, también que la ciudadanía pueda dar seguimiento a los resultados.
1: ¿Quieres platicar? ¿Quieres platicarlo?
5: Es muy importante lo que dices porque creo... Estamos en la década de la restauración, para empezar, y qué bueno que tu pregunta es sobre la restauración ambiental, porque no solamente es limpiar el río, es restaurar la cuenca, generar parques públicos junto al río, que haya incluso zonas de recreación donde la gente pueda volver al río y sienta que el río es suyo en realidad. Entonces, ¿cómo logramos que esto permanezca, continúe? Las comunidades son esenciales y por eso hemos trabajado con ellos. Hemos recorrido con casi 40,000 personas los ríos y nos acompañan. Y cuando ellos se dan cuenta de cuánto puede dejar la limpieza del río, cuántas toneladas hemos recogido de basura, que cuántas toneladas de envases de plaguicidas que son tan peligrosos. Entonces, y la restauración pasa por... efectivamente hacer obras de drenaje, plantas de tratamiento, por supuesto, pero también reforestación, muy importante. El bosque es lo que nos va a permitir arraigar. Por ejemplo, en el río Tula estamos recuperando los ahuehuetes, que habían sido árboles milenarios, sí. Se están recuperando. Y en la laguna de Bojal, que es una de las lagunas más hermosas, se está realmente haciendo una restauración. Se va a convertir en un parque nacional. Eso la presidenta nos ha pedido, que veamos qué áreas naturales podemos declarar. Pues esta es una. Este es un área natural que quizá pueda convertirse en un área natural protegida en Tula. Y te digo, y eso estamos haciendo lo mismo en Lerma, lo mismo en Atoyac, destacando dónde podemos hacer humedales, parques, para que la gente en realidad regrese al río con otra actitud. Ahora, ¿por qué tiran la basura en el río? La presidenta lo contestó muy bien, porque no hay lugares donde rellenos sanitarios. También estamos abordando ese problema en Puebla, lo estamos abordando en Tlaxcala, por ejemplo, en Tula. Porque, ¿qué sucede? Nosotros generamos al día 140 mil toneladas de residuos, los mexicanos, sí, diarios. ¿Qué? No podemos seguir así. La mayor parte de esos residuos son plásticos que van a dar al mar. Entonces, parte por una educación ambiental, sin duda, y la economía circular, que nosotros la estamos promoviendo como algo, o sea, el reciclaje, nosotros separar la basura en nuestras casas, para que no vayan a dar a los ríos. Y creo que el programa de restauración incluye precisamente crear áreas naturales protegidas en los ríos, reforestar, muy importante, que haya menos inundaciones con taludes, ¿no? Y por supuesto plantas y colectores que saneen el río. Y esperamos que la gente, sobre todo, nos ayude a que estas acciones sean permanentes.
2: Muchísimas gracias, secretaria. También usted, presidenta, había mencionado de la construcción de espacios públicos en estos proyectos. No sé si nos pueda compartir detalles, si se trata de algunos deportivos, parques.
6: Sí, buenos días. Lo que estamos buscando, yo quisiera comentar dos cosas. Uno, lo que estamos buscando son asociar la infraestructura a espacios de convivencia familiar. En algunos casos se trata de deportivos que están ubicados al interior de las propias plantas de tratamiento y contemplan, por ejemplo, canchas, por ejemplo, pasarelas a través de los humedales. Es el caso, por ejemplo, de la planta de Tlaxco. Estamos también pensando en que haya trotapistas. Es un proyecto muy completo que va a permitir convivir con toda esta infraestructura que se está generando. En otros casos estamos hablando de parques lineales o de soluciones que estamos basando en la naturaleza como humedales, en donde las familias van a poder convivir. En otros son trotapistas que les van a permitir hacer deporte en un lugar que ya se encuentra saneado, que se encuentra limpio, que es un espacio para la convivencia. Y la otra cosa que quisiera complementar un poco lo que señaló la secretaria Alicia, es que la instrucción que nos ha dado la presidenta es que el enfoque de estos proyectos sea un enfoque integral, que no se vea únicamente en términos de obra, de realizar plantas de tratamiento y tubos y darle mantenimiento, sino que se trate de atender el tema de la forestación, de la contaminación, de la basura, de las áreas que están deforestadas, de incluso los pasos para poder conectar a las comunidades y que esta infraestructura se conviertan en puntos de encuentro. Y la otra que también es muy importante mencionar es que es un trabajo que estamos realizando de una manera coordinada entre todo el sector ambiental, pero también quiero aprovechar para reconocer el esfuerzo de los gobiernos estatales y municipales, que ha sido muy importante y que estamos trabajando en equipo. Por ejemplo, el gobierno de Puebla, hemos tenido una excelente coordinación con el gobernador Armenta, por ejemplo, con la gobernadora de Tlaxcala, Guerrero, es una causa común. Y que parte de este rescate tiene que ver con escuchar a la gente. Estamos haciendo muchas labores de socialización para que también en la construcción de estos espacios públicos se considere la necesidad que tiene la gente o cuáles son sus principales demandas. Y eso nos permite que, aparte de que la recuperación ambiental sea permanente, pues que también la propia comunidad se apropie de estos espacios y los conserve en el lapso de tiempo, ¿no? Gracias.
2: Muchísimas gracias, presidenta. Si me permite concluir con la última pregunta.
4: durante la reciente visita que va a estar realizando en Quintana Roo, además de las labores de contención, ¿usted está evaluando ampliar el aprovechamiento del sargazo como materia prima para generar productos o impulsar proyectos productivos en las comunidades de Quintana Roo?
1: Sí, lo más importante en este momento, Alicia ha estado trabajando mucho, igual que la gobernadora de Quintana Roo y la Secretaría Marina y la Secretaría de Ciencia. Parte del problema es tener los instrumentos suficientes para poder pescar el sargazo en el mar. Ese es, en este momento, el mayor problema. Ya después que se tiene ese sargazo, entonces puede ser transformado. Y estamos totalmente de acuerdo en que pueda ser reutilizado para biomasa, como material de construcción. Hay muchas posibilidades. Pero lo importante, porque, bueno, lo puedo explicar de mejor manera, Alicia, ¿qué pasa cuando el sargazo llega a la playa?
7: Sí, claro, por supuesto.
3: Muy importante, estamos en las costas de Quintana Roo, están navegando 90 mil toneladas de sargazo, navegando. ¿Cuánto llega a la playa? 9 mil toneladas diarias. Es lo que está pasando ahorita, que es gravísimo. ¿Cuál es nuestra meta? Nuestra meta es recolectar 2.500 a 6 mil toneladas. Con el barco que tiene la Marina, con otro que está trayendo del Pacífico, para poder recolectarlo en alta mar, porque una vez que llega el sargazo a la playa, genera ácido sulfídrico y se pudre el sargazo, ya es tóxico. Entonces, al pescarlo en alta mar, podemos entonces lograr un procesamiento del sargazo. Hay una planta pequeña, pero muy eficiente en Puerto Morelos, con la que ya estamos trabajando, que cuando el sargazo se lo entrega a la Marina, a esta pequeña empresa, ellos lo que hacen es producir un biofertilizante, que es tan efectivo que lo están exportando a Estados Unidos en este momento. Y entonces lo que ellos plantean, esta empresita que se llama Carbon Wave, lo que ellos quieren hacer es poner estas empresitas en varios puntos en Quintana Roo para que ellos puedan producir este biofertilizante y exportarlo. Y lo pueden exportar a través de los puertos de Quintana Roo. Ya lo están haciendo en Puerto Morelos. Pero creo que, como dice bien la presidenta, lo primero es recolectarlo, que no llegue a la playa. Eso es fundamental, con bandas de recolección que se están haciendo por la Secretaría. La Secretaría de Marina es la que realmente está ayudando mucho a la recolección. Tenemos que comprometer a los hoteleros para que ellos nos ayuden a la recolección también en alta mar, que no llegue a las playas. Y ahí entonces se modificó la carta pesquera para que el sargazo sea considerado un recurso pesquero y no un residuo como es ahora. Esa es un poco la estrategia. Y la economía circular. Queremos crear un parque de economía circular en Puerto Morelos, donde se trate el sargazo, y ya hay varias empresas que han manifestado su interés para producir biomasa, energía y productos. Digo, ya se producen hasta zapatos con el sargazo. Así es que, bueno, zapatos no, pero chanclas o, ¿cómo se llama?, sandalias, ¿no? Ese tipo de cosas. Y para cosméticos, muy importante.
4: Muchísimas gracias, presidente.
8: Gracias.
4: Que tenga buen día a todos.
8: Gracias. Vamos, ¿eh?
9: Permiso, presidenta. Muy buenos días a todas y a todos. Hace un año, en julio de 2025, presentábamos en este espacio la reforma al artículo 18 de la ley sobre el escudo, la bandera y el himno nacional que impulsó nuestra presidenta en materia de reconocimiento de las mujeres que han transformado nuestra patria. Recordarán ustedes que en las efemérides oficiales de nuestro país no aparecía ninguna mujer ni todas las acciones que han realizado a lo largo de la historia y de las transformaciones de México. Desde ese julio hasta este julio ya de 2026, hemos recorrido la historia de 24 mujeres que se incorporaron a estas conmemoraciones cívicas, y el día de hoy es un ejemplo. Un 16 de julio, pero de 1973, falleció Refugio Cuca García, y es por ello que ustedes podrán ver la bandera de nuestro país el día de hoy izada a media asta, conmemorando este aniversario luctuoso de una extraordinaria mujer. Conozcamos a Cuca García.
10: María del Refugio Cuca García fue profesora, sufragista y feminista. Nació en Taretán, Michoacán, el 2 de abril de 1889 en una familia con ideas liberales. Desde muy joven, abrazó la lucha revolucionaria, primero como propagandista maderista y después se involucró en la organización de grupos y tareas a favor de la causa constitucionalista y zapatista en diferentes regiones. En 1917, se incorporó al grupo de michoacanos que fundaron el Partido Socialista Michoacano, siendo la única mujer. En 1919, se sumó al recién creado Partido Comunista Mexicano y ahí participó en la instauración del Consejo Feminista Mexicano. En este espacio, Cuca García se definió como una comunista que luchaba por la emancipación de la mujer y su participación en la Revolución Mundial. Además, se pronunció en contra del imperialismo, el fascismo y la guerra. Asimismo, se integró al proyecto educativo impulsado por José Vasconcelos. Fue inspectora escolar en Zitácuaro y encabezó la Comisión de Maestros Misioneros Rurales enviada a Yucatán. En 1935, fue clave en la creación del Frente Único Pro Derechos de la Mujer, del que fue secretaria general y donde promovió el acceso a la educación, la salud, la tierra, el trabajo digno y los derechos políticos de las mujeres. Consideraba el sufragio femenino una reivindicación fundamental, pero le parecía insuficiente si no iba acompañado de una transformación de las estructuras económicas y sociales.
11: El problema de la mujer no se resuelve con la obtención del voto, sino cuando se resuelva la situación económica de todos los hombres, de todos los pueblos.
10: Cuca García consideraba que uno de los principales obstáculos para la emancipación femenina era el modelo de mujer limitado al matrimonio y la dependencia económica.
11: La mujer que no aprende, que no estudia y que ve como única finalidad de su vida encontrar un marido, no puede formar hombres libres.
10: En 1937, participó en la contienda electoral por una diputación federal en Uruapan, Michoacán, pero su candidatura fue anulada, pues la Constitución no permitía aún la participación femenina en el sufragio federal. Cuca respondió con una huelga de hambre para exigir una democracia que incluyera a las mujeres. En las décadas siguientes, refrendó su defensa del sufragio femenino y de las y los trabajadores. En 1973, Cuca murió en la pobreza en la Ciudad de México, tras una vida de lucha por los derechos de las mujeres y la justicia social.
9: Muchas gracias.
12: Gracias, buen día.
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A veces me pregunto cómo es posible que me deba adormecer y me deba despertar, caminar y tenerte de nuevo siempre ante mí, ante mis ojos, en mis pensamientos, en cada instante de mi vida. 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La primavera necesita el sol para poder florecer, la mariposa la flor, un niño de una mano que la acompañe, un perro de un dueño y del viento la cometa para poder volar. 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

0: el secretario de Marina Raimundo Pedro Morales Ángeles y la gobernadora del estado Evelyn Salgado Pineda despidieron este miércoles en una ceremonia protocolaria a la tripulación del buque Escuela Cuauhtémoc en la ruta de instrucción 2026 Pacífico Norte.
1: Mantengan siempre el alto el estandarte de la fraternidad, la rectitud y la gallardía, recordando que ante el mundo ustedes son el rostro de una armada profesional, humana y profundamente comprometida con su pueblo.
2: Es el lugar donde se forman mujeres y hombres de mar con el más alto sentido del deber, la lealtad y el amor por México. Durante más de 4 décadas, este emblemático velero ha recorrido los mares del mundo.
0: Ese es el tercer viaje que realiza el embajador y caballero de los mares, como también es conocido, después del accidente ocurrido en mayo del año pasado en Nueva York. Su objetivo es llevar el mensaje de México de paz y buena voluntad a todos los sitios donde llega. Hoy viajan 281 marinos, 147 guardias marinas de la heroica Escuela Naval Militar, de los cuales 100 son hombres y 47 mujeres, más la tripulación permanente del velero conformada por 134 marinos, de donde son 106 hombres y 28 mujeres. Este es el viaje número 46 de este crucero de instrucción, el cual tendrá una duración de poco más de 3 meses, visitando distintos puertos tanto de Estados Unidos y Canadá, como Honolulu en Hawái, los puertos de San Francisco y San Diego, Seaworth en Alaska y Puerto Victoria en Canadá, entre otros. Hoy le decimos al buque Cuauhtémoc, hasta pronto. Jesús Trad Imágenes, RTG Noticias, Maui Ortiz.
3: Bueno, y además de los actos protocolarios que son dignos de esta despedida, este momento también estuvo marcado de mucha nostalgia, de mucho amor por parte de los familiares de todos y cada uno de estos cadetes, de estos estudiantes, estos 147 guardias del mar en esta tripulación de Caballero de los Mares.
0: Y emprendió un nuevo viaje. De la octava región naval del puerto de Acapulco zarpó este caballero de los mares, embajador y portador del mensaje de paz y buena voluntad que tiene México para el resto del mundo, el buque Escuela Cuauhtémoc. Con él van jóvenes marinos a punto de concluir su instrucción, pero también oficiales y personal de apoyo. Todos dejan atrás familias y amores, sonrisas y llantos, pero con la convicción que pronto se volverán a ver. Félix, guardamarina originario de Piedras Negras, Veracruz, fue despedido por sus padres.
4: 4 años originario de Piedras Negras, Veracruz.
5: Desde Veracruz viene. ¿Y quién te viene a despedir?
4: Mis padres.
5: Señor, ¿cómo se siente?
6: Ah, pues demasiado orgulloso de venir a despedir a nuestro hijo aquí, va. Y pues ahora sí que a desearle lo mejor.
5: ¿Nervios, contenta, muchos sentimientos?
7: Sí, muchos. Muy contenta, muy orgullosa.
5: ¿Qué le dice a Félix?
7: Pues que siempre le eche ganas a todo, que siempre, o sea, deseo que esté bien donde quiera que vaya.
5: Y que aprenda mucho,
7: sí,
5: ¿verdad?
7: Sí.
4: Lo que espero es ir a los puertos extranjeros, especialmente de Estados Unidos de América, y demostrar de lo que estamos hechos los mexicanos. Significante por los malos comentarios que se han estado haciendo hacia los mexicanos por parte del gobierno de ese país. Y no simplemente demostrarlo, no es un desafío como tal, sino demostrar lo que estamos hechos con nuestro actuar diario.

0: Margarita Huitinea Parra, de Sonora, es tercer maestra del buque Escuela Cuauhtémoc. Para ella, este es su cuarto viaje a bordo de esta embarcación. Iba como apoyo al personal de guardamarinas y además dice estar orgullosa de pertenecer a la Secretaría de Marina.
1: Hoy día sí somos 74 femeninas, sí, ya vamos aumentando cada vez más el territorio profesional, laboral, ya sea operativo, administrativo. En este caso, pues ya en este buque habemos 74 féminas, 74 mujeres.
2: Bien orgullosa.
1: Sí, orgullosa. Pues mi familia, entre que el nervio y la emoción, ¿verdad? Yo quisiera hablar por ellos, pero yo creo que con gusto. Ellos de hecho vinieron a verme desde allá de Sonora.
0: Buen viaje, tripulación del buque Escuela Cuauhtémoc. Jesús Triad Imágenes, RTG Noticias, Maui Ortiz.
3: Y en otras noticias, lo que en un principio era destinado a un recinto de fe, a un lugar de unión entre los feligreses, hoy ya no existe. La iglesia del Niño Dios Manuelito ha quedado en el olvido debido a este fenómeno de mar de fondo que ocasionó daños y su colapso.
4: Ante el intenso mar de fondo que se mantiene en la franja de arena de Costa Chica, en la comunidad de Boca del Río Cruz Grande, la antigua iglesia del Niño Dios Manuelito quedará en la historia ya que fue colapsada y solo queda la fachada de frente. De acuerdo con el reporte de las autoridades, se tiene contabilizados 42 casas afectadas en su estructura, 9 casas colapsadas y 33 establecimientos entre enramadas y restaurantes con daños totales. El oleaje es fuerte que está derribando todo a su paso y las dos avenidas principales se encuentran cubiertas de arena. Asimismo, pobladores de Boca del Río exhortaron a las autoridades correspondientes les brinden el apoyo ante esta eventualidad. Víctor Manzanares, Romualdo, RTG Noticias.
3: La obra del Ayuntamiento de Acapulco en la calle Juan de la Cosa, que ocasionó una inundación en la costera Miguel Alemán el fin de semana pasado tras una lluvia, inició el 22 de noviembre de 2025 y la fecha prevista para su entrega era el 31 de diciembre del año pasado. De acuerdo con estos datos, los trabajos tienen un retraso de 7 meses. El nombre de la obra es Remediación y Preservación de la Playa El Morro, a cargo de la empresa Cruz Grande Construcciones S.A.D.C.V. y el monto de la inversión es de 26,767,220 pesos. Y la intención, según estimaciones del gobierno de Acapulco, es beneficiar a unas y unos 3,495 habitantes. El recurso proviene del Fondo para la Vigilancia, Administración, Mantenimiento, Preservación y Limpieza de la Zona Federal Marítimo Terrestre 2025, SOFEMAT. Continuando con nuestra agenda informativa, contar con los servicios básicos es también una manera de mejorar la calidad de vida de varias personas. La gobernadora Evelyn Salgado Pineda entregó una obra hidrosanitaria en la zona del Cerezo con una inversión de aproximadamente 24.56 millones de pesos.
5: La gobernadora Evelyn Salgado Pineda entregó concluido y operando el sistema de alcantarillado sanitario en la zona del Cerezo de Acapulco con una inversión estatal y federal por el orden de los 24.56 millones de pesos, beneficiando a más de 5.200 habitantes de diversas colonias a quienes se les hizo justicia social con esta obra hidrosanitaria a través de la Capasec.
6: También todas las peticiones y también agradecer a Conagua. Gracias a esta inversión conjunta entre el gobierno estatal y el gobierno federal, ustedes lo pueden ver ahí, inversión federal 3.64 millones de pesos, inversión estatal 20.92 millones de pesos. Ese es el compromiso, el cariño y la voluntad, que no nada más está en el discurso, porque pues se pueden tener muchas palabras bonitas, pero si no hay recurso, ¿de qué sirve el discurso?
5: Junto al director general de Capasec, Facundo Gastelum Félix, los beneficiarios agradecieron la palabra cumplida de la gobernadora Evelyn Salgado Pineda con la entrega de esta obra, que era prioritaria para la sanidad de este núcleo poblacional. La mandataria estatal aseguró que en lo que resta de su administración seguirá realizando obras y acciones en comunidades, poblados y colonias para un solo Acapulco, beneficiando a miles de ciudadanos y ciudadanas. RTG Noticias, Mar Horacio Ramos.
3: Habitantes y autoridades de la comunidad Pueblo Hidalgo del municipio de San Luis Acatlán se reunieron con el director de la SICAEG para solicitar la rehabilitación de la carretera, específicamente de varios tramos. Víctor Manzanares nos tiene la información completa.
2: Habitantes y autoridades comunitarias de las comunidades de Pueblo Hidalgo y localidades anexas del municipio de San Luis Acatlán fueron atendidos por el director general de la Comisión de Infraestructura Carretera y Aeroportuaria del Estado de Guerrero, SICAEC, Martín Vega González, sobre la solicitud de la rehabilitación de la carretera Potrerillo del Rincón, Pueblo Hidalgo, Buenavista, Río Iguapa, Hoja de Venado, tramos aislados. El titular de la SICAEC detalló que se le va a dar seguimiento a estas acciones, ya que permite mejorar la conectividad y la movilidad de las comunidades de esta zona de la Costa Chica. Durante la reunión se informó que para este año ya se encuentra etiquetado el recurso para la rehabilitación de esta carretera paraestatal. Asimismo, en este encuentro se acordó dar seguimiento puntual a la solicitud presentada por las comunidades, fortaleciendo la coordinación entre las dependencias estatales y las autoridades locales. Víctor Manzanares, Romualdo, RTG Noticias.
3: Y a causa de las lluvias vividas en el municipio de Atoyac, varias casas, varias familias se encuentran sin agua debido a la ruptura de dos puntos de la red de distribución de este vital líquido.
7: Desde el pasado sábado, hogares de la cabecera municipal de Atoyac se encuentran sin servicio de agua potable derivado de la ruptura de dos puntos de la red de distribución a causa de las lluvias del fin de semana. Ciudadanos señalan que tienen más de una semana sin el servicio de agua, el cual se ha acentuado en los últimos días. Algunas partes de la zona del centro reciben servicio de agua de manera tandeada, mientras otros negocios tienen que comprar pipas de agua para brindar su servicio a sus clientes, principalmente clínicas, hoteles, restaurantes, incluso algunas amas de casa, ya que en algunas partes el tandeado no llega a sus hogares. Las autoridades, a través de redes sociales, informaron que trabajan para reparar el desperfecto. Sin embargo, no se precisa la fecha en que pudiera restablecerse el servicio de agua entubada. Desde Atoyac de Álvarez, para RTG Noticias, Francisco Magaña.
3: En más información, la incertidumbre laboral continúa para los trabajadores del Hotel Amarea. Hoy día, bajo el nombre Holiday Inn, que inició labores este 23 de junio, y es que más de 50 ex empleados denuncian que el dueño de la hospedería, Félix Romano, no ha cumplido su palabra de recontratarlos.
8: El 23 de junio inició operaciones el Hotel Holiday Inn en la zona dorada de Acapulco, antes Hotel Amarea. Desde entonces, más de 50 ex empleados del mismo iniciaron una protesta sobre la banqueta de la costera Miguel Alemán en demanda de que el dueño de la hospedería, Félix Romano, cumpla su palabra y los recontrate. Claudia Iris Villalba trabajó 7 años en el Hotel Amarea como camarista. Lleva 2 semanas en la protesta y hasta el momento nadie los escucha.
9: Nosotros estamos solicitando nuestra reincorporación porque el propietario firmó un acuerdo donde nosotros, por lo del desastre de Otis, tanto él salió afectado, nosotros también salimos afectados. Yo, mi casa se inundó 1.65 m, lo perdí absolutamente todo. Y aún así tenía que comprender al patrón, le di helado al patrón. Y él dijo que en cuanto abriera el hotel nos iba a incorporar. Ya abrió el hotel a base de otro nombre.
8: Firmaron un acuerdo donde iba una compensación por el tiempo que no estarían trabajando, pero tampoco recibieron ningún finiquito. Manuel Noriega, La Lente, les ha informado. Hugo Sandoval Alcaraz para RTG Noticias.
3: El turismo continúa siendo uno de los principales motores de la economía del estado, y es que de cara a la temporada vacacional, el titular de la Secretaría de Turismo de Guerrero, Simón Quiñones Orozco, destacó que Taxco tendrá una gran derrama económica por este verano 2026.
10: El titular de la Secretaría de Turismo del Estado de Guerrero, Simón Quiñones Orozco, adelantó que con la llegada del periodo vacacional de verano 2026, Taxco tendrá una importante llegada de turismo, por eso se ha comenzado con una promoción para este destino, por lo que adelantó que dará a conocer el incremento que ha tenido Taxco con respecto a la pernocta en 2025.
11: Pero traemos una expectativa que también ha proyectado Sector Federal para todos los destinos del Estado de Guerrero, donde vamos a tener un crecimiento respecto al año anterior. Ya el jueves daremos a conocer los números ya definitivos, pero creemos que a diferencia del 2025, este va a ser un año donde vamos a tener un crecimiento también. Y Taxco, como un destino emblemático del Estado de Guerrero y tan importante para México, pues no va a ser la excepción.
10: Indicó que habrá actividades para los próximos meses de 2026 y ayudar a incrementar la ocupación hotelera. RTG Noticias, Raimundo Ruiz.
3: Acompáñenme a ver las condiciones climatológicas para las siguientes horas.

0: Y el presidente de la ETA, José Luis Smithers, considera que Acapulco tendrá una ocupación hotelera del 80% en esta temporada vacacional.
1: A unos días de que inicie el periodo vacacional de verano, la Asociación de Hoteles y Empresas Turísticas de Acapulco, AETA, tiene buenas expectativas de afluencia y derrama económica. José Luis Smithers, presidente de AETA, dijo que esperan que el Hogar del Sol reciba a miles de visitantes. Como ejemplo, dijo que cada fin de semana se incrementa la ocupación hotelera. Por ello, confían en que se registre un lleno total.
2: Pues altas, como cada vacación, seguramente la gente seguirá demostrando su lealtad a Acapulco y vendrán a Acapulco a distraerse, a divertirse y a dejar una buena derrama económica que nos beneficie a todos.
1: Espera que se incremente la ocupación hotelera a un 70 o 80% y los fines de semana supere el 95%. Les ha informado Hugo Sandoval Alcaraz para RTG Noticias.
0: Y esperemos que así sea. De hecho, autoridades de la promotora de playas ya tienen listo un operativo dedicado a salvaguardar a los turistas y, por supuesto, limpiar y mantener en buenas condiciones estos accesos a playa. Hugo Sandoval Alcaraz nos tiene los detalles.
1: La promotora de playas tiene listo un operativo especial de resguardo de turistas y limpieza del espejo de agua en este periodo vacacional de verano. El director de la promotora de playas, Alfredo Lacunza de la Cruz, informó que participarán guardavidas y personal operativo que realizará labores de limpieza desde muy temprano para mantener la bahía de Acapulco limpia.
3: Tenemos 38 guardavidas, vamos a contratar otros más para poder cubrir en ambos turnos. En el personal operativo vamos a contar con 70 compañeros por la mañana y 70 compañeros por la tarde. De esta manera podemos garantizar que desde muy tempranas horas estén las playas limpias y obviamente que cerremos con una muy buena afluencia también al final del día.
1: El director de la promotora de playas fue claro al decir que en este periodo vacacional de verano no se permitirá el Hotel Camarena. Manuel Noriega, La Lente, les ha informado Hugo Sandoval Alcaraz para RTG Noticias.
0: Nos volvemos a trasladar a la ciudad platera, Taxco, y es que se prepara para recibir a todos estos visitantes de esta temporada vacacional 2026 con esta edición 2 de Copa Taxco, la cual reunirá a más de 7,000 personas y 250 equipos de varios estados de la República.
4: En Taxco se espera la llegada de 7,000 personas entre jugadores y familiares para participar en la segunda edición de la Copa Taxco de Voleibol, la cual se realizará del 14 al 16 de agosto de 2026, por lo que se espera una derrama económica de 50 millones de pesos por este evento en materia de turismo deportivo para Taxco.
5: Un evento con estas características, con este número de equipos, estará teniendo un total de 7,000 visitantes a esta ciudad platera y se estima que la derrama económica sea de 50 a 55 millones de pesos en estos días cuando se va a llevar a cabo este evento y también estima que al menos dos días vamos a tener una ocupación hotelera del 95 al 100% de ocupación.
4: En esta ocasión estarán participando más de 250 equipos de varios estados de México.
6: La primera edición tuvo 160 equipos. Hoy tenemos un récord histórico de 250 equipos ya registrados que nos visitarán del 14 al 16 de agosto en esta ciudad platera.
4: RTG Noticias, Raimundo Ruiz.
0: La prevención sigue siendo una estrategia ideal para poder contrarrestar estos casos de dengue que se viven aquí en el puerto de Acapulco, y es que autoridades estatales han incrementado los labores de fumigación y abatización, sobre todo en colonias como lo es Renacimiento, Coloso, Llano Largo, Colosio y también Progreso. Hugo Sandoval nos tiene la información completa.
1: La detección de casos de dengue serotipo 2 en Acapulco, el más grave hasta ahora e incluso mortal, ha encendido las alarmas de las autoridades sanitarias que han intensificado las labores de fumigación y abatización. El jefe de la Jurisdicción Sanitaria 07 de la Secretaría de Salud del Estado, Martín Muñoz Chávez, informó que estas acciones se realizan para matar el vector que transmite la enfermedad y frenar su reproducción. los ciudadanos pueden contribuir lavando, tapando y volteando los botes. Así disminuyen los lugares donde el zancudo puede depositar los huevecillos.
2: En las colonias con prioridad que tenemos alta incidencia nuevamente son las de siempre, pues las repetidoras de temporada de lluvia. Coloso, Renacimiento, Coloso y Ano Largo, acá el Quemado y de aquel lado está Colosio, ya dije Llano Largo, y del centro está La Progreso. Son las colonias de alta incidencia que siempre nos han dado esta situación de repetir y incrementar la densidad del vector.
1: En estas colonias se intensificaron las acciones de nebulización, abatización y control larvario. Les ha informado Hugo Sandoval Alcaraz para RTG Noticias.
0: Hace un par de años atrás era muy común escuchar que Guerrero ocupase el primer lugar en estos casos de dengue a nivel nacional, uno de los primeros lugares. Bueno, les compartimos que ya no es así. A nivel nacional ocupamos el lugar número 19. Y es que a raíz de estas estrategias de nebulización, de abatización y de control larvario se han logrado disminuir estos casos aquí en el puerto. No obstante, hay 10 casos del serotipo número 2, el cual comentamos es un dengue bastante agresivo y en ocasiones mortal.
1: Las políticas impulsadas por la gobernadora Evelyn Salgado Pineda han permitido reducir los casos de dengue en Guerrero y de ocupar uno de los primeros lugares en incidencia nacional. Actualmente ocupa el sitio 14. La secretaria de Salud, Alondra García Carvajal, indicó que en la entidad se tienen detectados 4 serotipos de este padecimiento y en las últimas semanas se confirmó la presencia del 02, que es más agresivo y mortal. Para abatir al vector responsable de esta enfermedad, se han intensificado las labores de nebulización, abatización y control larvario.
7: Y gracias a la colaboración estrecha que hemos mantenido con presidentes municipales, con autoridades también estatales, hemos logrado colocar a Guerrero en el lugar número 14 a nivel nacional. Hoy solamente hemos reportado a la fecha 19 casos positivos o confirmados de dengue. Es decir, hemos reducido alrededor del 95% la diferencia porcentual con 2025.
1: Lo preocupante es que de los 19 casos confirmados de dengue, 10 han sido de serotipo 2, pero los pacientes recibieron atención oportuna. Les ha informado Hugo Sandoval Alcaraz para RTG Noticias.
0: Y en Chilpancingo, adultos mayores se manifiestan en la avenida Juan N. Álvarez, en el centro de la capital del estado, para exigir el pago de la pensión para el bienestar. Escuchemos la nota completa de Felipe Zurita.
8: Adultos mayores bloquearon la avenida Juan N. Álvarez en el centro de Chilpancingo para exigir el pago de la pensión del bienestar, luego de que no pudieran cobrar el pago económico en la sucursal del Banco del Bienestar. Los manifestantes denunciaron que el sistema presentó fallas que impidieron liberar los depósitos y que en algunos casos, pese a estar inscritos en el programa, no aparecieron en el padrón de beneficiarios.
9: Problemas, que decir que tenemos problemas, solo queremos que nos paguen. Es todo lo que queremos.
8: Los inconformes solicitaron la intervención de las autoridades para resolver el problema, al señalar que entre los afectados hay personas de edad avanzada y con problemas de salud que viajaron desde distintos municipios para recibir el beneficio que les corresponde este 15 de julio. RTG Noticias, Felipe Zurita.
0: La línea entre lo humano y lo creado por inteligencia artificial es cada vez más delgada y esto nos hace preguntarnos cuál es el futuro de la fotografía en la era digital. Acompáñenme a ver esta segunda parte del reportaje de nuestro compañero Manuel Díaz Valderas.

0: Con la llegada en 2025 de la inteligencia artificial a las cámaras de los teléfonos, los usuarios sin ninguna experiencia en fotografía ahora tienen las opciones para hacer los cambios que quieran, desde poner un filtro para quitar todas las imperfecciones de cara o cuerpo, cambiar los tonos de color, aumentar o disminuir el brillo y contrastes, montar escenarios que no existían al momento en que se tomó la foto y hasta borrar o agregar personas o cosas, por mencionar algunas funciones. La inteligencia artificial ha comenzado a alterar la historia que escribimos en imágenes. Veamos el impacto que tiene esta herramienta digital en nuestro día a día. Tan solo en 2023, en México, 97.2 millones de personas tenían un teléfono celular, registrándose un incremento de 10 millones de aparatos más que en 2020. 95% de esta población tiene un teléfono smartphone, siendo 80.9% hombres y 81.8% mujeres. 29.3% utiliza su celular para realizar trabajos de edición y video. Con todos estos datos del Instituto Nacional de Estadística, INEGI, Guerrero se ubica en el lugar número 30 a nivel nacional en el número de usuarios con celular, con un 74.5%. Esta condición ha causado la proliferación de personas que ofrecen servicios de fotografía sin contar con la suficiente experiencia o conocimiento técnico de la profesión. Servicios que ofrecen a bajo costo, convirtiéndose así en una competencia desleal, como lo reitera el fotógrafo profesional Eduardo Estrada Medina.
1: Lo veo como una competencia desleal. ¿Por qué? Porque en el ámbito de nosotros, de la fotografía, tuvimos un tiempo de preparación, tuvimos eventos, cosas que nos llevaron tal cual somos fotógrafos. En el caso de la cámara, la gente a veces desconoce los parámetros, los tres parámetros, el ISO, el diafragma, todo lo que conlleva la cámara. Y hoy en día, con el teléfono, con un iPhone, con una tablet, y más si descargan esas aplicaciones de inteligencia artificial, todo el mundo se hace merecedor ahora de que es mejor que un fotógrafo. A lo mejor sí de manera verbal, pero en el ámbito profesional lo dudo.
0: Pero el problema no termina ahí, porque otro hábito que está poniendo en jaque a las y los fotógrafos es el plagio. De acuerdo a la Universidad Nacional Autónoma de México, se comete plagio cuando alguien distinto a su autor divulga, publica o reproduce una obra o parte de ella y la presenta como propia. Este acto puede ser deliberado o involuntario. La fotógrafa Lilian Tinoco fue objeto de plagio que la metió en serios problemas con una de sus clientas.
2: Y en alguna ocasión voy por la costera y veo un camión que en el medallón, en la parte de atrás, traía una fotografía de una embarazada mía. Y la clienta, que era la retratada, me contacta: ¿cómo vendiste? Lo peor del caso era que era un hospital que trabajaba pues para hacer in vitro, para lograr embarazos. Entonces imagínate todo lo que eso pudo conllevar. El robo de una fotografía, y no estamos hablando de hoy, estamos hablando de hace 10 años. Yo la había subido en ese momento a un blog, no estábamos en Instagram, en Facebook, a un blog.
0: Es importante señalar que el Instituto Nacional del Derecho de Autor no reconoce los trabajos hechos con inteligencia.
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0: Todas obras creadas con inteligencia artificial sin intervención de la creatividad humana no generan derechos de autor. El debate continuará, aunque hay que recordar que la inteligencia artificial llegó para quedarse. Manuel Díaz Valderas, RTG Noticias.
4: Y de esta forma hemos llegado al final de este espacio informativo. Muchas gracias por acompañarnos y llegar hasta aquí. Además de seguirnos en nuestras redes sociales, los invito a que comenten, a que compartan, a que reaccionen y se sumen a esta conversación, a este debate. Soy Aileen Muñoz, esta ha sido la información más relevante del día de hoy y recuerden, usted tiene la última palabra.
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0: Ay, es que mi mamá me dio permiso nomás hasta las 10. Ya me voy, bye.
1: ¡Ahí viene el burro! ¡Ahí viene el burro!

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7: Salgado Pineda, y obviamente se dio este desfile que vemos cada temporada vacacional. Se muestra todo el poderío que tienen las autoridades, el poderío, la fuerza de las corporaciones de seguridad y de protección civil, que van a garantizar que nuestros visitantes se la pasen muy bien en estos días de descanso aquí en Guerrero.
8: Al encabezar el banderazo del operativo Temporada Vacacional Verano 2026 en Ixtapas y Huatanejo, la gobernadora Evelyn Salgado Pineda destacó que los destinos turísticos de Guerrero, el Hogar del Sol, tendrán seguridad especial para esas vacaciones.
9: El objetivo, ¿cuál es? Es garantizar que todas las familias que nos visiten, que yo espero que sean muchas familias, ahorita estamos aquí en vivo y como siempre pues hago la invitación a todos los que nos están viendo, que preparen su maleta y que ya sea por tierra, por cielo, por mar, vengan, visítenos, hagan ahí, pidan el permiso en el trabajo, hagan su maleta y vénganse a disfrutar. Estamos aquí en Zihuatanejo, pues vengan a disfrutar de Zihuatanejo o del lugar que decidan, pero que sea aquí en Guerrero.
8: Señaló que Guerrero lo tiene todo para esas vacaciones de verano.
9: El hogar del sol, porque tenemos 49 municipios, de los 85 municipios que tiene Guerrero, 49 tienen vocación turística. Y vamos por más municipios para que vengan más visitantes.
8: Ante la presidenta municipal de Zihuatanejo, Lizeth Tapia Castro, del secretario de Seguridad Estatal, Daniel Antonio Ledesma Osuna, de altos mandos de Marina, Sedena, Guardia Nacional y parte del sector turístico de ese binomio de playa, el secretario de Turismo de Guerrero, Simón Quiñones Orozco, subrayó que en esta temporada vacacional de verano, los destinos del Hogar del Sol generarán una derrama económica superior a los 13.411 millones de pesos.
10: Durante los 46 días que comprende este periodo, del 16 de julio al 30 de agosto, estimamos recibir 1.575.548 visitantes, quienes generarán una derrama económica superior a los 13.411 millones de pesos.
8: Para este operativo de temporada vacacional de verano, un total de 14.500 elementos de los tres órdenes de gobierno y 607 vehículos de diversas dependencias estarán brindando seguridad a los vacacionistas en todo Guerrero. RTG Noticias, Mar Horacio Ramos.
7: Todas las dependencias con su personal, con sus unidades, siempre antes de cada temporada vacacional se hace justamente este despliegue, se muestra toda la fuerza que se va a estar aplicando o con la que se cuenta. Esperemos que no sea necesario, ¿no? Que no sea necesario usar todo esto, pero hay rescatistas, hay salvavidas, hay gente de la Guardia Nacional, de la Policía Estatal, la gente de las Fuerzas Armadas, los policías ministeriales, hay de todo lo que se ocupa, insistimos, para garantizar finalmente que la pasen bien durante estos días de descanso. Es un periodo más largo de lo habitual, más largo que Semana Santa, más largo que las vacaciones de fin de año. En fin, pues veremos cómo fluye estas vacaciones. Vamos a Atoyac de Álvarez, es lo mismo, el operativo de verano 2026, cómo se están coordinando las autoridades de aquel municipio con los demás órdenes de gobierno.
11: Autoridades civiles y militares dieron inicio al operativo vacacional de verano 2026 en el municipio de Atoyac, con la participación de 300 elementos de distintas dependencias de seguridad y protección civil. Para ello se contará con 20

0: Protección Civil, la Secretaría de Gestión Integral de Riesgo y Protección Civil del Estado de Guerrero, Región Sierra, Tránsito Estatal, la Secretaría de Seguridad Pública Municipal, la Dirección de Gestión Integral de Riesgo y Protección Civil Municipal, la Cruz Roja Mexicana y el Hospital General de Atoyac. Con la suma de estos esfuerzos se prevé salvaguardar la integridad de la ciudadanía y de los visitantes en esta zona, brindando atención y auxilio a la población durante este periodo vacacional. El operativo se desplegará sobre carretera federal, carretera intermunicipal y balnearios naturales, principalmente del circuito del río Atoyac. Se exhorta a los pacientes y automovilistas a seguir las indicaciones de las autoridades, no conducir en estado etílico, revisar su vehículo antes del viaje y cuidar principalmente a menores en zonas de balnearios y carretera. Desde Atoyac de Álvarez para RTG Noticias, Francisco Magaña.
1: Hablando del inicio de la temporada de vacaciones, aproveche esto que viene el fin de semana, solo será el fin de semana ahí en Taxco, tiene que ver con este torneo de fútbol que concluye ya el próximo domingo y se estará proyectando un video mapping al respecto.
2: Con la llegada del último partido de clausura del Mundial de Fútbol 2026, en Taxco se proyectará por última vez el videomapping con la temática mundialista que se ha estado haciendo noche a noche durante estos días de grandes encuentros. El videomapping ofrece una ilustración histórica del juego de pelota prehispánico antes de la llegada de los encuentros de fútbol en Europa. Cada noche durante el medio tiempo de algún partido de fútbol, el videomapping en Taxco apareció sobre la fachada principal de la parroquia de Santa Prisca y San Sebastián para expresar que el juego de pelota se hacía de manera sagrada como un ritual prehispánico siglos atrás y dejar ver el porqué de Tlaxco, ahora Taxco por su denominación en español, que es el lugar donde se juega la pelota.
3: En las montañas de Taxco, la historia aún respira entre sus calles y tradiciones. Desde tiempos antiguos, el juego de pelota fue más que una competencia. Fue ritual, fuerza, identidad.

0: juntos cada jugada, cada gol, cada momento. Porque en Taxco, el juego sigue siendo un puente entre el pasado y el presente.
1: RTG Noticias, Raimundo Ruiz.
2: Ahora una buena noticia para el puerto de Acapulco, y es que, como usted lo sabe, el tema de las plantas tratadoras de agua aquí en el puerto es algo bastante complicado. Están sin funcionar, la mayoría de ellas están sin operar, y eso, ¿dónde va a parar? Pues finalmente a las lagunas, a los mares. Es un asunto al que se le debe de poner mucha atención en materia de cuidado del medio ambiente, también del cuidado de la playa, que es finalmente lo que vendemos. A ver, si bien es cierto es que todas las playas están aptas para el turismo en esta temporada vacacional, ninguna salió durante este último muestreo, ninguna salió con un número de enterococos mayor a los permitidos en la norma. Es decir, para este verano estamos bien, por lo menos en las playas monitoreadas, las que son para uso de los turistas. Pero bueno, vamos a otras playas donde sabemos que sí hay descargas, y por eso la importancia de que se pongan a funcionar las plantas tratadoras de agua. Y desde la mañanera llega esta que, insisto, es una información muy positiva, es una inversión millonaria y es un proyecto, dice la autoridad, bastante robusto. Ojalá lo lleven a cabo pronto y que lo concluyan tal como lo están anunciando.
3: Con una inversión por el orden de los 554.79 millones de pesos, la Comisión Nacional del Agua realiza en Acapulco una reingeniería de los sistemas de tratamiento de aguas residuales, plantas que se reducirán de 21 a 5 en todo el municipio. Durante la conferencia matutina de la presidenta de México, Claudia Sheinbaum Pardo, el director general de Conagua, Efraín Morales López, señaló que esta reingeniería de los sistemas de tratamiento de aguas forma parte de la corrección tras los efectos del huracán Otis.
4: Estamos recuperando ya plantas de tratamiento. Acapulco funcionaba con 21. Se hizo una reingeniería que nos va a llevar a que concentremos en 5 plantas el tratamiento de todo Acapulco. Estamos construyendo colectores, como se puede ver en las imágenes. Además, espacios públicos, por ejemplo, en el arroyo Colacho y el arroyo San Agustín. Es un proyecto bastante robusto.
3: Este proyecto hídrico de 2026 de la Conagua contempla también la limpieza de 68 kilómetros de ríos y arroyos en la ciudad y forma parte de una inversión total de más de 8 mil millones de pesos. RTG Noticias, Mar Horacio Ramos.
2: Dejamos guardados los datos, hay que tenerlos presentes. Hoy es 16 de julio de 2026, entonces el anuncio habla de más de 554 millones de pesos. Es una inversión bastante alta, 554 millones de pesos. De las 21 plantas que tenemos, tendríamos ahora solamente 5 en todo el municipio. Se va a hacer un tema de conducir los desechos hacia esos 5 puntos, y forma parte esto de la inversión que ya se anunció luego de Otis, luego de Young, una inversión de más de 8 mil millones de pesos para distintos temas aquí en Acapulco, fundamentalmente 2, el agua potable, que se va a invertir mucho en eso con los nuevos pozos, y el otro, este que acabamos de escuchar, del drenaje, del saneamiento. Lo veremos, lo dejamos hoy a mediados de julio de 2026, cuando estarán listas, estarán dando los resultados prometidos, pues ya lo iremos informando en su momento. Seguimos con temas de salud y lo que están haciendo las autoridades para combatir el dengue. Estamos en la temporada de lluvias, hay que mantener la azotea, el patio limpio, no tener cacharros. Recuerde que el mosquito se reproduce en agua limpia, contrario a lo que muchos creen, se reproduce en agua limpia. Entonces hay que tomar todas las precauciones, particularmente porque hay un nuevo serotipo, el número 2, y hay casos al respecto.
5: La detección de casos de dengue serotipo 2 en Acapulco, el más grave hasta ahora e incluso mortal, ha encendido las alarmas de las autoridades sanitarias, que han intensificado las labores de fumigación y abatización. El jefe de la Jurisdicción Sanitaria 07 de la Secretaría de Salud del Estado, Martín Muñoz Chávez, informó que estas acciones se realizan para matar el vector que transmite la enfermedad y frenar su reproducción. los ciudadanos pueden contribuir lavando, tapando y volteando los botes. Así disminuyen los lugares donde el zancudo puede depositar los huevecillos.
6: En las colonias con prioridad que tenemos alta incidencia nuevamente, son las de siempre, pues las repetidoras de temporada de lluvia. Renacimiento, Coloso, Llano Largo, acá el Quemado y de aquel lado está Colosio, y ya dije Llano Largo, y del centro está La Progreso. Son las colonias de alta incidencia que siempre nos han dado esta situación de repetir y incrementar la densidad del vector.
5: En estas colonias se intensificaron las acciones de nebulización, abatización y control larvario. Les ha informado Hugo Sandoval Alcaraz para RTG Noticias.
2: Eso para el puerto de Acapulco, lo relativo a Acapulco. Ahora vamos a revisar el mismo tema, el del dengue, pero en el estado de Guerrero. Por un lado hay una información positiva porque se habla de una reducción de los casos en general. Sin embargo, ya han incrementado, todavía no son tantos, pero hay que ponerle atención, mucha atención a este asunto del serotipo 2, que ya decía Hugo, muy grave. Entonces, ¿cuántos casos tenemos específicamente de ese nuevo serotipo que no tenía presencia acá en el estado de Guerrero? Bueno, vamos con la nota, es otra vez Hugo Sandoval.
5: Las políticas impulsadas por la gobernadora Evelyn Salgado Pineda han permitido reducir los casos de dengue en Guerrero y de ocupar uno de los primeros lugares en incidencia nacional. Actualmente ocupa el sitio 14. La secretaria de Salud, Alondra García Carvajal, indicó que en la entidad se tienen detectados 4 serotipos de este padecimiento y en las últimas semanas se confirmó la presencia del 02, que es más agresivo y mortal. Para abatir al vector responsable de esta enfermedad, se han intensificado las labores de nebulización, abatización y control larvario.
7: Y gracias a la colaboración estrecha que hemos mantenido con presidentes municipales, con autoridades también estatales, hemos logrado colocar a Guerrero en el lugar número 14 a nivel nacional. Hoy solamente hemos reportado a la fecha 19 casos positivos o confirmados de dengue. Es decir, hemos reducido alrededor del 95% la diferencia porcentual con 2025.
5: Lo preocupante es que de los 19 casos confirmados de dengue, 10 han sido de serotipo 2, pero los pacientes recibieron atención oportuna. Les ha informado Hugo Sandoval Alcaraz para RTG Noticias.
2: Como todos los días, ponemos a su disposición nuestra transmisión en vivo en la página de Facebook para que ahí nos deje los comentarios, nos puede enviar hasta saludos. ¿Dónde nos está viendo o escuchando en esta tarde? Nos comunicamos vía Facebook. Una pausa y regresamos.
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0: Lo invitamos a seguir nuestra cuenta en redes sociales, la de RTG Noticias, para que tenga información pues actualizada en redes de lo que va sucediendo, todo lo que hace nuestro equipo de reporteros y también, bueno, reporteros, camarógrafos, corresponsales, editores, toda la información está constantemente subiéndose a esa cuenta RTG Noticias, con información no solo de Acapulco, sino también de otras partes de Guerrero. Seguimos nosotros con más aquí en la edición vespertina y vamos a hablar sobre lo que está sucediendo en la Costa Chica con los temas del mar de fondo. Ha destruido ahora el acceso principal de la comunidad Las Ramaditas. Esto es en el municipio de Las Vigas y Víctor Manzanares tiene los detalles.
1: Derivado del fenómeno mar de fondo en la comunidad de Las Ramaditas, perteneciente al nuevo municipio de Las Vigas, realizaron trabajos de rehabilitación del tramo de acceso de la localidad, que fue destruido por el alto oleaje dejando cortada la vialidad. La alcaldesa de Las Vigas, Leopoldina Cruz Ventura, y el síndico procurador Nicolás Torres señalaron que esta eventualidad está perjudicando a la población de Las Ramaditas y que afecta a decenas de familias. Por ello, este jueves iniciaron los trabajos de rehabilitación del acceso con colocación de escombros y tierra como relleno en la vialidad. Exhortaron a los habitantes y turistas extremar precaución y no acercarse a la franja de arena donde rompen las olas, ni intentar introducirse al mar, porque el fuerte oleaje se sigue presentando. Playa Las Ramaditas es un destino turístico que caracteriza su belleza natural por su franja de arena y su rica gastronomía en pescados y mariscos. Sin embargo, actualmente, por la presencia del fenómeno mar de fondo, se han visto afectados. Víctor Manzanares, Romualdo, RTG Noticias.
0: Seguimos con Víctor Manzanares, igual ahí en la Costa Chica. Y mire esta nota, escuche, esta nota tiene que ver con ganado que está muriendo a consecuencia de impacto de rayos. La información viene específicamente desde San Luis Acatlán.
1: Ganaderos de la zona advierten sobre peligros de las tormentas eléctricas que generan múltiples impactos de rayos en las fincas dedicadas al ganado. Tal fue el caso de la comunidad del Recodo, en San Luis Acatlán, en donde durante la tormenta de la noche de este miércoles y madrugada de este jueves, 4 reses fallecieron, entre ellos un semental. Juan Pantaleón Chabelas, ganadero de San Luis Acatlán, explicó que su ganado bovino se encontraba pastando cerca de un árbol cuando repentinamente se escuchó el estruendo de un rayo. Indicó que es preocupante la situación y considera que, así como él, muchas personas más pueden ser afectadas, generando pérdidas económicas. Por tanto, piden el apoyo de los 3 niveles de gobierno para que, en la medida de lo posible, se apoye a los ganaderos en algún programa para poder resarcir el daño y recuperar parte de sus pérdidas. Víctor Manzanares, Romualdo, RTG Noticias.
0: Ahora vamos a hablar de un mercado municipal, en este caso es el de Tetitlán, y aquí el tema es que han bajado bastante las ventas. ¿Por qué lo destacamos? Porque estamos hablando hasta de un 90% en la reducción justamente de las ventas. Esta información la tiene Raimundo Ruiz desde la zona norte y nos da más detalles para saber qué es lo que está sucediendo.
2: El tradicional mercado municipal Tetitlán de Taxco atraviesa por una situación económica por las bajas ventas que se han registrado en algunas naves de todo el inmueble. Esta crisis económica se generó desde la pandemia del COVID-19 y hasta la fecha los comerciantes y locatarios no se han podido recuperar.
3: Teníamos un 80% en ventas, estamos hablando de 10%, imagínate de cuánto estamos hablando. Y estamos hablando de la canasta básica, sino que están al 10%. Si te hablo de la... ahora sí, del área de ropa, de calzado, del área de mercerías, del área de regalos, del área de artesanías, que es ahí, creo ya, la verdad, está por los suelos, el área de platerías, el área de guaracherías, está muy mal, muy triste. Entonces yo, como les digo a los amigos tasqueños, vengan a consumir local. Este mercado es el único mercado que tiene Taxco, tiene historia, tiene tradición.
2: También la afectación viene por la presencia de tiendas de autoservicio y conveniencia que hay en la ciudad de Taxco. RTG Noticias, Raimundo Ruiz.
0: La Secretaría del Trabajo y Previsión Social, en coordinación con el Servicio Nacional del Empleo de Guerrero, informan que lograron la colocación de 1,274 trabajadores de Guerrero, obviamente, en empleos formales en el extranjero. Son 1,274 guerrerenses que tienen ahora algún trabajo formal en el extranjero. Estos datos son del periodo de enero a junio de 2026, es decir, el primer semestre de este año. ¿Cómo se logra eso? A través de los distintos mecanismos de movilidad laboral externa que manejan las dependencias. Las acciones son impulsadas por la gobernadora de Guerrero, Evelyn Salgado Pineda, para garantizar a las y los trabajadores un empleo formal, seguro y con pleno respeto a sus derechos humanos en países como Estados Unidos, Canadá y Alemania. Además, se busca facilitar oportunidades de movilidad laboral dentro del territorio nacional también. Mediante el mecanismo de movilidad laboral externa no agrícola, 21 profesionistas guerrerenses fueron colocados en empleos especializados en Canadá y Alemania, lo que demuestra que estos programas benefician tanto a trabajadores agrícolas como a personal altamente calificado que representa con orgullo a Guerrero en el extranjero. Algunos podrán decir fuga de cerebros, ¿no? Que se van a otros países con este conocimiento especializado que tienen, porque a lo mejor aquí no pudieron llevarlo a cabo. En otros casos, lo que solicitan son personal sí especializado, pero, por ejemplo, enfermeras, ¿no? O alguien que maneje algún tipo de idioma, en fin, temas no agrícolas, pero la gran cantidad de trabajadores que se logran colocar, pues van en el tema del campo, ¿no? El dato era por lo menos 21 que fueron colocados en otro tipo de asuntos no agrícolas, pero la cifra general, 1,274 trabajadores para estos países que ya mencionábamos. Si usted quiere saber qué oportunidades hay, cuál es la oferta laboral en el extranjero o a nivel local, tiene que acercarse al Servicio Nacional del Empleo Guerrero. Aquí en Acapulco se ubican en la zona de El Roble, y también está la Secretaría del Trabajo y Previsión Social, que es una dependencia del gobierno de la entidad. Bueno, vamos ahora con el reclutamiento, hablando de trabajo, pero en el ejército mexicano. El personal del batallón 109 de infantería que tiene su sede en el Ticuí, instaló un módulo justamente para llamar a más jóvenes a que se integren a las Fuerzas Armadas. Lo instalaron en Tecpan.
4: El 109 batallón de infantería del Ticuí realizó una exhibición de actividades que realizan las fuerzas castrenses para informar a la población de los diversos servicios y responsabilidades que se ejecutan en las instalaciones militares. Se instaló un módulo de reclutamiento y orientación vocacional para ingresar a las fuerzas castrenses. Irineo Gómez Mondragón, capitán del 109 Batallón de Infantería, destacó que de cada 10 personas que acuden para pedir información para ingresar a los planteles educativos militares, 4 son mujeres.
5: Tenemos un módulo de reclutamiento y también un módulo de planteles militares en donde se le da la información necesaria para, sobre todo para los estudiantes que terminan el bachiller y puedan ingresar a una carrera universitaria dentro del Ejército y Fuerza Aérea Mexicanos.
6: Es grande, es muy grande. Muchos jóvenes que ya vieron las facilidades y las oportunidades que brinda el Ejército se interesan más, sobre todo en las carreras como médico militar, ingenieros y el Heroico Colegio Militar, así como últimamente que las mujeres también son aceptadas en diferentes planteles militares como el Colegio del Aire y el Heroico Colegio Militar.
4: Se realizó exhibición de armamento, sanidad, equipo de transmisiones, operativos de combate al narcotráfico y rescate con el módulo de binomios caninos. Desde Tecpan de Galeana, para RTG Noticias, Francisco Magaña.
0: Gracias a Paco Magaña. Usted puede participar en el programa dejándonos sus comentarios en la transmisión en vivo que tenemos también en redes sociales. Por esa vía nos leemos, nos saludamos, ya sabe cómo hacerlo. Vamos al corte y regresaremos con mucho más.

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0: Recuerde que tenemos espacios informativos en diferentes horarios, 10 de la mañana, 2 de la tarde y 8 de la noche para que no se lo pierda. Y todo el contenido que transmitimos por televisión y radio está también replicado en nuestras redes sociales. Hablemos sobre la certeza jurídica que da un acta de nacimiento, el hecho de tener identidad, de poder existir. De existir ante el sistema, ante el gobierno, el poder realizar distintos trámites. Por ejemplo, una persona que no cuenta con un acta de nacimiento y ya tiene más de 65 años, no puede cobrar su pensión del bienestar. ¿Por qué? Porque no existe, porque no hay manera de ingresarla justamente al tema de los sistemas de pago. ¿Por qué le comento todo esto? Porque mujeres indígenas han obtenido por primera vez su acta de nacimiento. Esto sucedió en la zona de la montaña de Guerrero.
1: El objetivo de garantizar el derecho de identidad y combatir el subregistro de la región de la montaña de Guerrero en el estado a través de la coordinación técnica del Sistema Estatal de Registro Civil mantiene de manera permanente las campañas de registro dirigidas a mujeres indígenas que durante años vivieron sin una identidad jurídica. Más de 184 mujeres de distintos municipios de la región obtuvieron por primera vez un acta de nacimiento, documento que le da certeza jurídica y les permite acceder a programas sociales y servicios de salud y educación, otros derechos fundamentales.
2: Nos instruyó la gobernadora de Belice, Soldado Pineda, para pues erradicar, combatir el subregistro que existe en la región de la montaña. Para todas aquellas mujeres que no están registradas o que todo el tiempo ocuparon actas falsas, pues hay muchas mujeres que aún no están registradas, pues que todas sean beneficiadas y puedan acceder a todos los programas sociales.
1: La supervisora regional del registro civil en la montaña, Yesenia Hernández, hizo un llamado a las mujeres que aún no cuentan con este documento a acercarse a las oficinas del municipio, además de disponer las traductores de lenguas maternas para brindar la atención y el acompañamiento durante todo el proceso.
2: Pueden acercarse algunas mujeres, vamos a entregar registros extemporáneos a mujeres de 25 de cada mes se están entregando. Y pues pueden acudir a las oficialías del registro civil de su municipio para pedir la asesoría o todos los documentos. Requerimos que por lo menos lleven 5 o 6 documentos para poder acreditar lo que ustedes requieran.
1: Virgilio Gil, RTG Noticias.
0: Y mucho se ha avanzado en el tema de la representación política de los distintos sectores de la sociedad. Hay cuotas de género ahora para incluir a más mujeres, para hacer el tema de la paridad, de la equidad. Hay cuotas que tienen que ver con el sector indígena, también con la comunidad LGBT, y es justamente esta última comunidad, los activistas están solicitando que esa representación sea auténtica, sea real, que no llegue otro a quitar esos lugares que corresponden a esa comunidad para que pueda verdaderamente defender sus derechos y llevar sus propuestas.
3: Integrantes de organizaciones de la diversidad sexual en Guerrero solicitaron al Instituto Electoral y de Participación Ciudadana, IEPC, que en los lineamientos del proceso electoral 2026-2027 fortalezca las acciones afirmativas para garantizar una representación política auténtica de la comunidad LGTBQ+. En conferencia de prensa, el presidente de la Asociación de Homosexuales y Lesbianas del Estado de Guerrero, Alberto Serna Mogollón, el activista Juan Carlos Salvador López Carola, presidente de Diversidad Social, y la activista trans Victoria Bello, informaron que entregaron una propuesta formal con 10 planteamientos, entre ellos impedir la usurpación de candidaturas por personas ajenas a la comunidad, exigir trabajos comprobables en favor de la diversidad sexual, ubicar las candidaturas en posiciones competitivas y sancionar a partidos políticos que incumplan las acciones afirmativas.
4: Muchos han llegado y muchas han llegado a un curul por medio de las acciones afirmativas usurpándolas, pero no tienen ningún compromiso y no tuvieron ninguna agenda política y legislativa a favor de nosotros. Y lo hemos visto desde el 21 hasta la fecha.
3: Los activistas señalaron que estas medidas buscan garantizar el acceso efectivo a los derechos políticos electorales de un sector históricamente discriminado. RTG Noticias, Felipe Zurita.
0: Maestros de la CETEC retiraron el plantón que mantenían en el Palacio de Gobierno. Aquí hay más detalles.
3: Integrantes de la Dirección Colectiva de la Región Centro de la CETEC retiraron el plantón que mantenían en Palacio de Gobierno de Chilpancingo para acudir a una mesa de trabajo con autoridades educativas para plantear la atención de diversos conflictos laborales que aseguran permanecen sin resolverse desde hace varios años. Miguel Ramírez Merino informó que entre las principales demandas se encuentra el pago de adeudos por horas en secundarias, generales y técnicas, la solución de casos políticos laborales y la reinstalación de dos trabajadoras del CAI 4, quienes fueron rescindidas de manera injustificada.
5: Con problemas que denominamos nosotros políticos laborales pendientes que hay en áreas como cooperativas, con el mismo jurídico, de escuelas como la secundaria Wilfrido, técnica 10, secundaria inclusive la SFAI no está finiquitado, hay pendientes ahí.
3: También denunció la retención de salarios a una directora de preescolar y afectaciones a otros docentes por presuntas irregularidades administrativas. Advirtió que de no alcanzar acuerdos en la mesa de trabajo, el magisterio podría retomar acciones de protesta al regreso del periodo vacacional. RTG Noticias, Felipe Zurita.
0: La cultura vial es de plano un tema que aquí en el puerto no se le da mucho a la sociedad, a la gente en general. Nos cruzamos donde sea, paramos los camiones donde sea, no usamos los puentes peatonales, ¿no? Parece que están ahí nada más de adorno. Y sígale contando cuántas y cuántas cosas hay, de los que van de tres en la moto, los que llevan niños en la moto, que no llevan casco, los que se pasan el semáforo cuando se ponen amarillo porque dicen que no es un preventivo, es para que le aceleres, en fin, tantas y tantas cosas. Y las puede ver uno de manera muy habitual en distintas vialidades, como por ejemplo en la avenida Ruiz Cortines. Este es un trabajo de Magui Ortiz.
6: Hay mucha inseguridad aquí en el puerto de Acapulco, ¿eh? Mucha inseguridad porque nos estamos arriesgando a atravesar sin ningún semáforo, sin ningún agente de tránsito, sin nada que nos auxilie.
7: Y sí, efectivamente, varios cruceros vitales para Acapulco no tienen semáforos ni policía vial.
8: Así que vamos a que no se avienta, ¿cómo pasa? Nunca hay tránsito, nada. Ya veo que sienten ahí mucho.
9: ¿Qué le dicen las autoridades?
8: Pues yo nada, porque no de nada.
9: Pues sí, ciertamente es peligroso para los que vamos a pie, porque no hay una señalización para que el que va a atravesar la calle pues tenga la oportunidad de pasarla.
7: Pues ahí están las imágenes, hablan más, miren nada más lo que tiene que, esto es. La gente quiere cruzar, lo tiene que hacer pues con muchísimo cuidado. Los autos, muchos no respetan pues al peatón. Así es que hay muchos accidentes, tanto de vehículos como atropellamientos, porque miren nada más. Se tiene uno que aventar porque si no de plano no cruza. Este es un crucero, insisto, bien complicado y muy transitado. Es lo que es la avenida Ejido. Conecta con la Baja California, que es ya la Colonia Progreso, y esto es Constituyentes, una zona por demás comercial. Auxilio, dice la ciudadanía, auxilio, necesitamos en esta parte o semáforos o agentes viales. Edwin Zarate, imágenes, RTG Noticias, Maui Ortiz.
0: Aquí me pusieron Ruiz Cortines, pero donde usted mire es lo mismo. Bajamos un poquito nada más ahí en la avenida Constituyentes, ya decía Magui, en este crucero con Ejido, con Baja California. Y bueno, a raíz de que hicieron el paso elevado, se retiraron los semáforos en esa zona y sí cuesta mucho trabajo luego poder cruzar para los peatones. A pesar de que está la cebra ahí, las líneas peatonales que están bien pintadas, A pesar de eso, o la gente cruza donde sea, donde no es punto específico para eso, o de plano los vehículos no se detienen y la gente tiene que ir toreando los automóviles. El día a día, en la calle que usted le guste, la calle que usted le ponga al reportaje, seguramente será una misma escena a esta que acabamos de ver con Maui Ortiz. Vamos a hacer una pausa, seguiremos con más información. Póngase en contacto, es por medio de Facebook en nuestra transmisión en vivo. Volvemos.

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Estamos en el 4.1 de televisión abierta para el puerto de Acapulco y también en el 4 de Total Play. Para la gente que nos sigue preguntando por Easy, pues nada más estamos en espera de que ese sistema incluya nuestra señal en su barra programática, en sus canales que tiene. Esperemos que sea pronto. De nuestra parte ya está lo que se necesitaba, que era la señal al aire, y estamos al aire en el tema abierto. Esperemos que muy pronto también podamos estar por medio de Easy. Seguimos. Vamos a hablar de la obra del ayuntamiento ahí en la calle Juan de la Cosa, esta obra que ocasionó una inundación en la costera Miguel Alemán el pasado domingo por la tarde tras una fuerte lluvia. Como le hemos venido informando aquí, esta obra inició el 22 de noviembre de 2025. Se hablaba, o por lo menos se prometía, que la entrega sería el 31 de diciembre del año pasado. De acuerdo con estos datos, los retrasos o el retraso de la obra tendría ya 7 meses. El nombre de la obra es Remediación y Preservación de la Playa El Morro, a cargo de

0: la empresa Cruz Grande Construcciones SADCB. El monto de la inversión es de casi 27 millones de pesos y la intención, según estimaciones del gobierno de Acapulco, es beneficiar a más de 3 mil habitantes. El recurso proviene del Fondo para la Vigilancia, Administración, Mantenimiento, Preservación y Limpieza de la Zona Federal Marítimo Terrestre de la SOFEMAT. Bueno. A ver, el recurso es de SOFEMAT, pero la obra la está ejecutando el gobierno de Acapulco. Hoy se hizo una visita hacia esa zona por parte de las autoridades municipales y le pidieron a la empresa que mantenga siempre abierto el desagüe, que no lo vayan a cerrar por si cae una lluvia como la del domingo. No quieren que se dé un tema de inundaciones. Pusieron como 6 tubos. El tema de estos tubos es que si se tapan, pues se va a generar una inundación. Ahí se tendrá que hacer una revisión muy detallada de este proyecto para que no genere más problemas de los que va a resolver. Por lo pronto, dijo la autoridad, que van a hacer le llaman una cuenca, es decir, un canal por donde se vaya el agua en esta zona de arena que está frente a la calle Juan de la Cosa, entre los hoteles Emporio y Playa Suites. Esperemos no se repita una inundación como la del domingo pasado. A ver, ¿dónde anda Magui Ortiz? Es con ella, ¿verdad? En el enlace me dicen que está justamente en la costera Miguel Alemán, ahí cerquita de la calle Juan de la Cosa, por costera 125, ¿verdad, Magui? Adelante.
1: Hola, ¿qué tal? Muy buenas tardes, allá en el estudio de radio y televisión de Guerrero. Un saludo a toda la gente que nos ve y nos escucha a través de nuestra señal. Nosotros, como pueden observar, estamos aquí sobre costera Miguel Alemán, en el sentido que va centro base naval. Miren nada más, estamos justo a la altura de la plaza comercial costera 125. Miren nada más cómo se encuentra la carpeta asfáltica. Es prácticamente un tope ya, se está pues fracturando lo que es el pavimento, el piso. Hay un registro, pues ya desnudo se puede observar. Hay un boquete, han caído carros y pueden ponchar sus neumáticos. Ya se han ponchado varios neumáticos. Hay que tener muchísimo cuidado justamente aquí y también para la gente que camina, que quiere cruzar la calle, que no debe de hacerse en este punto, pero se hace. Hay que tener mucho cuidado. Esto es un llamado a las autoridades correspondientes de que vengan a realizar algunas obras de repavimentación emergente, porque desafortunadamente no nada más es aquí este tramo. Prácticamente hay muchos, muchos tramos sobre la costera Miguel Alemán en ambos sentidos, que está así, está muy lastimada ya lo que es la carpeta. Y eso genera accidentes, ponchaduras de neumáticos que finalmente nadie nos los paga. Nosotros regresamos al estudio. Buenas tardes.
0: Buenas tardes y gracias a Magui Ortiz. Seguimos hablando de la fotografía. ¿Qué va a pasar con este tema de la fotografía, con todo lo que está provocando la inteligencia artificial?

0: El sector fotográfico se ha visto seriamente golpeado por la llegada tempestiva de la era digital. Las redes sociales y las cámaras en los celulares causaron el cierre de los estudios fotográficos. De acuerdo al Instituto Nacional de Geografía, INEGI, en México entre los años 2019 al 2023 cerraron sus puertas 32 de cada 100 establecimientos existentes en el país. La estocada mayor a la economía de los estudios fotográficos fue la pandemia del COVID-19, la cual provocó que el confinamiento y la suspensión de eventos orillara a muchas y muchos fotógrafos a cerrar definitivamente. Otros factores que han influido en la crisis del sector destacan los problemas de extorsión y el rezago tecnológico en los negocios. Sin embargo, a pesar de las adversidades, la fotógrafa Lilian Tinoco explica que no es la primera vez que la fotografía se ve acelerada a cambios profundos a causa de la revolución tecnológica.
1: Hoy creo que el temor es menor porque te das cuenta que es algo natural, que vayamos evolucionando, que vayamos cambiando. Y la foto digital trajo muchas cosas buenas, ¿no? Trajo una inmediatez de poder mirar la foto, corregir al momento cosas que antes no podías, porque hasta que ya revelabas, ya veías tus fotos después de mucho tiempo, de acabarte un rollo, de revelarlo, bueno, hoy corriges al momento, tiene muchos beneficios.
0: Para el fotógrafo Irving Vázquez Bautista, la actualización de las técnicas fotográficas con el uso de la inteligencia artificial y nuevos equipos digitales ha logrado que el trabajo sea más eficiente y de calidad.
2: Mira, yo te voy a ser bien sincero, yo me estaba apoyando de la inteligencia artificial en ciertos programas. Hay programas que me ayudan con la selección, con la edición, todo eso. Me ayuda bastante también a tiempos de entrega. Ahora, la otra parte que me puede cubrir la inteligencia artificial es la experiencia. O sea, hay una experiencia a través de que realizamos nosotros, tal vez que es su primera sesión, tal vez que ya se graduó, y dice, ay, qué emoción, mis fotos, todo eso. Eso no se puede replicar a través de la inteligencia artificial. Y ahí es donde es nuestro fuerte. O sea, sinceramente, creo que no llega el momento donde la inteligencia pueda generar esos sentimientos y esas experiencias. Así que hay que siempre mantenernos actualizados también. Es bien importante. O sea, usar la inteligencia artificial para mejorar también.
0: Eduardo Estrada Medina, quien también se dedica a la fotografía profesional, explica que el uso de las nuevas tecnologías ahorran tiempo y les permite ser más competitivos en el mercado laboral.
3: Nosotros a la fotografía le damos un toque personal de nosotros mismos, pero tengo que contarte que sí la tenemos que utilizar. ¿Por qué? Porque si no quedamos fuera del mercado. Hoy en día es muy llamativa, genera, te trae muchos dividendos el uso de la IA en el tema de la fotografía.
0: Sin embargo, el uso de la inteligencia artificial no debe suplantar el trabajo creativo del o la fotógrafa.
1: Pues lo importante para mí ha sido mantener una marca también con esta misma fidelidad con los clientes. Hoy por hoy, un cliente ve una foto del vecino, del compadre, y saben que la tomé yo, porque he logrado con el tiempo, el trayecto, ¿no? La experiencia, pues formar un estilo.
3: A toda esa gente que usa inteligencia artificial y que ya no se acerca quizás a nosotros en el aspecto de la fotografía, nunca, nunca la inteligencia artificial va a poder reemplazar o va a poder sacarnos en el aspecto en cómo tomamos las fotografías. O sea, lo puedes teclear, te lo puede dar, pero siempre es necesario el uso verbal, el uso de contacto físico, observar, ver cómo se hace. Eso ninguna inteligencia artificial te lo puede dar hoy en día.
2: Sí, o sea, yo en cuanto subo una imagen con inteligencia artificial lo van a percibir, van a decir, oye, pero eso no es por lo que te sigo, eso no es lo que tú estás haciendo realmente. O sea, lo van a percibir. La gente también, aunque no conozca mucho de tecnicismos, de cámaras y todo eso, percibe lo que realmente es una imagen bien elaborada, que lleva tiempo, todo eso. O sea, la gente lo percibe.
0: Es importante señalar que el prestigio y la actualización son factores muy importantes para mantenerse vigentes en el mercado laboral. Manuel Díaz Valderas, RTG Noticias.
4: Saludamos a Nachoca, Josefina Solís, a Sasha Publicidad y a todos los que se conectaron, ya sea por Facebook o YouTube. Gracias. Buena tarde.
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